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2: Amor mío, la tierra más fértil no la hemos sembrado todavía. La más verde primavera todavía no ha llegado. No hemos encontrado todavía el tesoro más grande ni el camino más corto. La más hermosa canción aún no la hemos cantado. Ni hemos comido todavía la fruta más madura, ni hemos bebido el mejor de los vinos. Y estoy seguro que las palabras más dulces que tenemos para decirnos todavía no las hemos dicho. No te vayas entonces, quédate. Quédate conmigo y esperemos juntos los días más felices que todavía no hemos vivido.

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6: Amigos, amigas, muy buenos días, bienvenidos al informativo Primicias al Día. Les saludamos en este miércoles 23 de septiembre del año 2026. 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Arrancamos, amigos oyentes, con los titulares. Sesión del Consejo Cantonal de Ambato sobre tarifas de transporte se suspende hasta contar con informe de financiero. Más de 190 operativos de control y seguridad se desarrollaron en el cantón Ambato, o en los 9 cantones de Tungurahua, así es. 1.899 nuevos estudiantes de nivelación iniciaron clases en la Universidad Técnica de Ambato. En el ámbito nacional, Crédito Semilla Segura llega a la Sierra y Amazonía para impulsar a más productores. Concurso para jueces de la Corte Nacional de Justicia protegerá datos personales y garantizará la transparencia. Novoa decreta la suspensión de la jornada laboral en Ecuador el viernes 20 de noviembre. En noticias internacionales, Chile se une al escudo de las Américas promovido por Donald Trump para combatir el crimen en el continente. Abogados denuncian falta de información sobre detenidos por ICE con orden de deportación en Estados Unidos. Europa y un planteamiento polémico, gigantes de la IA podrían usar sin límite los datos de ciudadanos recopilados por años. En el espacio de opinión, también compartiremos la información. Más adelante también los boletines de prensa que llegan a nuestra mesa de redacción y el reporte de vías de este miércoles 23 de septiembre. Arrancamos, amigos oyentes, con el desarrollo de la información.
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6: Sesión del Consejo Cantonal de Ambato sobre tarifas de transporte se suspende. El Consejo Cantonal de Ambato inició el debate en segundo y definitivo debate de la ordenanza integral para regular el sistema de recaudo, la calidad del servicio y la fijación de tarifas de transporte urbano, un tema muy esperado tras sesiones previas fallidas por falta de quórum. Durante la extensa sesión se analizó el informe técnico que establece 3 montos, una tarifa técnica de 51 centavos con una rentabilidad del 14%, una de punto de equilibrio de 43 centavos, 5% de rentabilidad y una socialmente justa de 40 centavos. La comisión sugirió fijar el pasaje en 43 centavos, donde la ciudadanía pagaría 40 centavos y el municipio asumiría una compensación de 3 centavos por pasaje, lo que representaría unos 2.23 millones de dólares anuales para las arcas municipales. Sin embargo, el alcalde subrogante Carlos Ibarra suspendió la sesión debido a la falta de un informe financiero oficial por escrito que detalle las posibles afectaciones al presupuesto municipal para dicha compensación y el límite de su financiamiento. La plenaria se reinstalará este miércoles 23 de septiembre una vez que la dirección financiera emite el documento requerido, mientras los transportistas representados

0: Por Manuel Escobar exigen una actualización de la tarifa tras más de una década sin incrementos, manifestando su disposición a cumplir con mejoras como la caja común y el recaudo electrónico. Continuamos con más información, 8 de la mañana con 7 minutos, son las 8 de la mañana con 7 minutos. Las autoridades intensificaron los controles en los 9 cantones de Tungurahua mediante una agenda de operativos orientada a frenar la especulación de precios, proteger a menores de edad y preservar el orden público. A través del sistema SIMDI, la Intendencia General de Policía y las comisarías han ejecutado unas 193 intervenciones en plazas, mercados y abacerías para vigilar el costo de los productos de primera necesidad. Con el inicio del nuevo año lectivo, las inspecciones se ampliaron a los locales de útiles escolares, uniformes y calzado para garantizar precios justos, priorizando también la seguridad en los exteriores de los planteles educativos. En esta zona se busca prevenir riesgos como el expendio clandestino de licor artesanal, cigarrillos de contrabando y sustancias prohibidas para salvaguardar a los estudiantes. Asimismo, la vigilancia nocturna se enfoca en verificar el cumplimiento de los horarios de funcionamiento en locales de diversión, el permiso anual de funcionamiento y la restricción de acceso a menores. Combatiendo además la presencia de libadores, las autoridades recalcaron que estas acciones responden a una planificación semanal basada en alertas ciudadanas, haciendo un llamado a la comunidad para reportar cualquier irregularidad. 8 de la mañana con 8 minutos, son las 8 de la mañana con 8 minutos. 1.899 nuevos estudiantes de nivelación iniciaron clases en la Universidad Técnica de Ambato. Los estudiantes se preparan para ingresar a 35 carreras aperturadas, destacándose telecomunicaciones, automatización y robótica, tecnologías de la información, software, ingeniería industrial, medicina, enfermería, nutrición y dietética, psicología clínica, laboratorio clínico, fisioterapia y biotecnología, alimentos, economía, contabilidad y auditoría, auditoría y control de gestión, ingeniería civil, mecánica, comunicación, derecho, trabajo social, administración de empresas, mercadotecnia, marketing digital, diseño gráfico, diseño industrial y arquitectura. La planta docente se integra por 57 profesores con formación pedagógica y didáctica para lograr una mejor adaptación en la transición de la educación universitaria. Con la rigurosidad académica que será el principio de trabajo diario del nuevo perfil universitario. Como parte de las actividades de inicio de clases, los estudiantes visitaron la casona universitaria, un espacio que guarda parte de la historia y el patrimonio de Ambato. Durante el recorrido vivieron nuevas experiencias al conocer las salas de pintura y el Museo de Taxidermia. 8 de la mañana con 9 minutos, son las 8 de la mañana con 9 minutos.
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0: Estas son las noticias nacionales, compartimos la información más relevante que marca la agenda en nuestro país. Recuerda que también puede escucharnos en las plataformas digitales buscándonos como Radio Primicias de la Cultura, porque Primicias nos une.

0: El programa Crédito Semilla Segura ampliará su cobertura desde la costa hacia la sierra y la Amazonía, adaptando su propuesta a las particularidades climáticas de suelo y ciclos productivos de estas regiones. Esta iniciativa de BAN Ecuador, desarrollada en conjunto con la Asociación Ecuatoriana de Productores e Importadores de Semillas, ECUASEM, ha beneficiado entre enero de 2025 y septiembre de 2026 a 104 productores con más de 202 mil millones de dólares. El financiamiento está dirigido a mayores de 18 años por montos que van desde los 500 hasta los 20 mil dólares, con una tasa de interés del 14%. El modelo abarca desde la siembra hasta la cosecha al integrar un paquete tecnológico completo que incluye semillas certificadas, insumos necesarios y acompañamiento técnico especializado. Para acceder al crédito, el agricultor debe solicitar una proforma del paquete tecnológico requerido a través de los convenios con ECUASEM y presentar los requisitos de BAN Ecuador, buscando así mejorar la calidad del rendimiento y la rentabilidad de las cosechas de las distintas zonas agrícolas del país. 8:11 a.m. son las 8:11 a.m. Continuamos con información en el ámbito local. El Pleno del Consejo de la Judicatura aprobó este 22 de septiembre un protocolo para la protección de datos personales dentro del concurso público para seleccionar a los jueces de la Corte Nacional de Justicia. Este instrumento pionero busca evitar la exposición indiscriminada de información privada, como teléfonos y direcciones, sin descuidar los principios de publicidad, transparencia y control social. En la misma sesión, el organismo aprobó el instructivo para la elaboración y la aplicación del banco de preguntas destinado a la selección de jueces temporales de unidades judiciales. Dicho banco estará integrado por un total de 1.050 preguntas, de las cuales 105 corresponderán a derecho constitucional y 945 a materias penales, no penales y multicompetentes. Este proceso de carácter interno se encuentra dirigido de forma exclusiva a servidores jurisdiccionales que posean nombramiento definitivo, provisional o contrato de servicios ocasionales y que acrediten al menos 5 años de permanencia en la función judicial. Continuamos con más información. 8:13 a.m. son las 8:13 a.m. El presidente Noboa firmó el decreto ejecutivo 507, mediante el cual declaró la suspensión de la jornada laboral a nivel nacional para el viernes 20 de noviembre de 2026, aplicable tanto para el sector público como al privado. Esta medida de carácter no recuperable tiene como objetivo principal incentivar la movilidad interna y facilitar la participación de la ciudadanía en el Festival Internacional de las Artes Vivas de Loja, evento que se llevará a cabo del 12 al 22 de noviembre en dicha ciudad. A pesar de la suspensión, el decreto garantiza la continuidad de los servicios básicos y esenciales del Estado, como salud, agua potable, energía, transporte y banca, exigiendo a las instituciones públicas disponer del personal mínimo necesario para atender a la colectividad. 8:14 a.m. son las 8:14 a.m. Con esta información, amigos oyentes, hacemos una breve pausa. Regresamos con más porque Primicias nos une. 8:14 a.m.
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0: Ocho con 17 minutos, continuamos con su informativo Primicias al Día a través de la señal de radio Primicias de la Cultura, la radio de la Universidad Técnica de Ambato. Ahora damos paso al bloque de noticias internacionales, un espacio que nos conecta con los hechos más relevantes del mundo y que influyen en la dinámica política, económica y social de la región y planeta. Chile se une al escudo de las Américas promovido por Donald Trump para combatir el crimen en el continente. El gobierno de Chile anunció su adhesión al Escudo de las Américas, la coalición internacional contra el crimen organizado impulsada por Estados Unidos, que ya reúne a una quincena de países de la región. El presidente chileno destacó que esta alianza permitirá unificar criterios y normas para perseguir de manera coordinada a las redes selectivas transnacionales, complementando los esfuerzos del previo Acuerdo de Santiago sin vulnerar la soberanía nacional. La iniciativa internacional mantiene en la mira a 25 organizaciones criminales consideradas amenazas complejas, entre las que figuran el Tren de Aragua, carteles mexicanos como Sinaloa y Jalisco Nueva Generación, las ecuatorianas Los Choneros y Los Lobos y las brasileñas Primeiro Comando de Capital y Comando Vermelho. Para Chile, enfrentan estas estructuras se ha vuelto una máxima prioridad ante su penetración en el país durante la última década. La participación en este bloque de coordinación otorgará a Chile beneficios operacionales inmediatos, tales como acceso a la información de inteligencia, sistemas avanzados de análisis de datos y capacitación para carabineros y la policía de investigaciones. Asimismo, facilitará una mejor cooperación interfronteriza con vecinos como Argentina, Bolivia y Perú para desarticular redes delictivas globales. 8 de la mañana con 18 minutos, son las 8 de la mañana con 18 minutos. Continuamos con más información en el ámbito internacional. La Asociación Estadounidense de Abogados de INLA denunció que la información de los inmigrantes detenidos por el Servicio de Inmigración y Control de Aduanas, ICE, con órdenes definitivas de deportación, ha dejado de aparecer en el sistema de localización de la agencia desde el pasado 15 de septiembre. Esta falla afecta principalmente a quienes poseen órdenes de expulsión rápida, obstaculizando la labor de los abogados para presentar recursos de habeas corpus y provocando la desesperación de los familiares al desconocer el paradero de los detenidos o si ya fueron expulsados del país. Según AILA, el sistema operativo de localización solo funciona con normalidad en 4 centros de detención en California, Nueva York, Illinois y Minnesota debido a litigios en curso. La medida se enmarca en la meta del gobierno de Trump de acelerar las detenciones y deportaciones para alcanzar 1 millón de expulsiones anuales. Mientras que ni ICE ni el Departamento de Seguridad Nacional se han pronunciado de forma oficial sobre la interrupción en el sistema. 8 de la mañana con 20 minutos, son las 8 de la mañana con 20 minutos. Europa y un planteamiento polémico, gigantes de la IA podrían usar sin límites los datos de ciudadanos recopilados por años. La presidencia irlandesa de la Unión Europea propondrá a Estados miembros que el procesamiento de datos personales para el desarrollo y la operación de modelos de inteligencia artificial sea considerado automáticamente un interés legítimo. Esta medida, filtrada por la organización NOI y difundida por el país, se enmarca en la reformulación de las normativas digitales de la Unión Europea, conocida como Ley Omnibus Digital, que busca simplificar regulaciones antes de que concluya el año. De aprobarse este cambio mediante el nuevo artículo 88 bis del Reglamento General de Protección de Datos, gigantes tecnológicos como OpenAI, Google, Meta o Anthropic podrían utilizarla de forma ilimitada y sin necesidad de consentimiento expreso toda la información recopilada de los ciudadanos europeos durante años o décadas. Críticos como Max Schrems, fundador de NOIF, han calificado la propuesta como una expropiación digital, advirtiendo que prioriza los beneficios de las grandes corporaciones por encima de los derechos fundamentales a la privacidad. Asimismo, contempla la creación de una nueva categoría de datos anonimatizados en el artículo 25A, lo que en la práctica dejaría los datos de rastreo y de dispositivos fuera de la protección estricta del RGPD y dejaría en manos de las propias tecnologías decidir sobre su consideración, mientras este viernes 25 de septiembre se prevé una votación informal con apoyo de países como Alemania, Polonia e Italia. Diversos expertos y defensores de los derechos digitales alertan que esta flexibilización debilitaría gravemente los estándares europeos de protección ciudadana. 8:22 a.m. Son las 8:22 a.m.
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0: Ocho de la mañana con 22 minutos en el espacio de opinión. Pedro Valverde Rivera, columnista de diario El Universo, escribe: Ecuador sueña en grande. Pocas veces el fútbol ecuatoriano ha tomado una decisión tan ambiciosa como la que acaba de tomar la Federación Ecuatoriana de Fútbol. El 17 de septiembre, Marcelo Gallardo fue presentado en Quito como nuevo director técnico de la selección hasta el 2030. No es una contratación más, es un mensaje. Basta repasar su trayectoria como futbolista. El muñeco fue un mediocampista de talento fino, formado en River Plate y seleccionado argentino. Como entrenador, construyó un River Plate en una de las etapas más exitosas del fútbol sudamericano, 14 títulos, incluyendo dos Copas Libertadores y una Sudamericana. Su nombre quedó grabado en la memoria del continente con la final en Madrid ante Boca Juniors en el año 2018, pero su legado va más allá de los trofeos. Instaló una idea de juego, una cultura de exigencia y una forma de competir. Tras pasar también por Al Ittihad, asume ahora por primera vez un combinado nacional. Por ello, sostengo que se trata de una apuesta a lo grande. Ecuador no fue a buscar un nombre de transición. Fue a buscar a uno de los entrenadores más cotizados del continente. Gallardo es un técnico de cartel, de personalidad fuerte y temperamento que no negocia sus convicciones. En su presentación dijo que para Ecuador se trazan los desafíos más altos. Y quien conozca su historia sabe que no es una frase de ocasión. Hay además una razón más profunda para celebrar. Durante años han circulado en el país rumores insistentes que las convocatorias y alineaciones estarían sujetas a presiones dirigenciales, que detrás de ciertas nóminas habrían intereses de representantes, que la selección funcionaría como vitrina para vender jugadores. Con fundamento no, esas discusiones han estado presentes entre periodistas, hinchas y dirigentes. Han hecho daño porque siembran dudas sobre cada decisión técnica. Con Gallardo creo que esas sospechas quedarán definitivamente sepultadas, pues tiene el prestigio, la trayectoria y el carácter suficientes para que a ningún dirigente ni agente de jugadores se le ocurra insinuarle a quién convocar o a quién alinear. Un técnico de esa estatura no llega a hipotecar su nombre, llega a imponer su criterio y ese criterio será por fin el único que cuente. El desafío es inmediato. Debuta el 24 de septiembre ante Corea del Sur y luego enfrentará a Japón en la Copa Kirin. Con sensatez anuncio que su primera nómina tendrá como base el grupo que disputó el Mundial 2026. En el Ecuador cayó en la segunda ronda y reconoció que hay mucho talento por potenciar. Desde esta columna aplaudimos la decisión y pedimos algo sencillo pero indispensable, que se le otorguen todos los espacios y todas las garantías para trabajar con plena libertad. No se trata de exigir resultados de la noche a la mañana, sino de respetar un proceso. El Ecuador tiene la materia prima, tiene una generación que compite en las mejores ligas del mundo. Le faltaba un cerebro que le ponga a funcionar y la lleve a lo más alto del fútbol mundial. Ese cerebro ya está en casa.
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0: Continuamos con su informativo Primicias al Día. Compartimos los boletines que llegan a nuestra mesa de redacción. Desde la Autoridad de Tránsito Tungurahua participó en el Foro Regional sobre Acreditación, Metrología y Cumplimiento Normativo para Centros de Revisión Técnica Vehicular, llevado a cabo en Cuenca y organizado por el FESVIAL RTV. La delegación de la institución estuvo integrada por el gerente general, el director del centro, el analista de gestión de calidad, quienes intercambiaron experiencias y buenas prácticas con representantes de otros organismos del país. Durante las jornadas de trabajo se analizaron temas fundamentales para la gestión de la calidad, metrología y cumplimiento normativo en los centros de revisión. La gerente destacó que esta actualización permanente fortalece las capacidades técnicas del equipo y consolida una gestión eficiente. Continuamos con más información desde el municipio de Ambato. La calle Níspolas, ubicada en la parroquia Pinyo, registra un avance del 70% en su transformación integral, una obra que beneficia a cerca de 2.000 habitantes al intervenir 235 metros de extensión con redes de agua potable, alcantarillado, aceras, bordillos, jardineras y la futura colocación del asfalto. Actualmente los trabajos se concentran en el levantamiento de pozos y la instalación de sumideros, mientras que los moradores destacan la rapidez de las labores. Esta intervención representa a la comunidad una mejora significativa en la movilidad, conectividad y las condiciones de los servicios básicos, reduciendo los problemas de polvo y brindando un entorno más adecuado para los desplazamientos diarios de familias del sector. 8:27 a.m. Son las 8:27 a.m.
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0: Vamos, amigos oyentes, con el reporte de vías de este miércoles 23 de septiembre. En Tungurahua, la vía Ambato-Pelileo Baños de 30 se encuentra habilitada. Vía Ambato-Guaranda E491 habilitada. Vía Ambato-Quito E35 habilitada. Vía Ambato-Riobamba E35 habilitada. Vía Cahuají-Pillate-Cotalola E304 habilitada. Vía Baños-Puyo E30 parcialmente habilitada. Socavamiento en el talud interior con afectación en la calzada sector Agoyán, kilómetro 43. Pérdida de la mesa de la vía sector San Jorge, kilómetro 48. Colapso del muro de talud inferior sector Río Negro, kilómetro 63. Nos vamos a Cotopaxi. La vía La Tacunga, Quito, la E35 está habilitada. La Tacunga, Zumbagua, Pilalola, Manala, E30 parcialmente habilitada. Deslizamiento de talud inferior con afectación a la calzada sector de Tacajaló, Parroquia Tingo, La Esperanza, kilómetro 106, lado derecho. Deslizamiento de talud interior con afectación a la calzada kilómetro 79, lado izquierdo. Kilómetro 84, lado derecho, kilómetro 85, lado izquierdo. Circule con precaución. Utilice las rutas alternas La Maná, Santo Domingo, Aloac, Machachi, La Tacunga. Quilotoa, Chuchilán, Huangocalle habilitada. Y la vía La Tacunga, Salcedo, Ambato, la E35 está habilitada. Nos vamos a Chimborazo, la vía Riobamba, Ambato, E35 habilitada. Vía Riobamba, Payatanga, Guayaquil, la E487 habilitada y con el paso controlado. Circulación vehicular controlada cada 30 minutos en varios tramos de la vía Valvanera, Payatanga, Comandá, como parte de los trabajos programados de rehabilitación que se ejecutan desde el lunes 21 de septiembre hasta el domingo 27 de septiembre. Cañi, kilómetro 16, Tepeyagalto, kilómetro 19 al 21, Juan de Velasco, kilómetro 28 al 32, Pango, kilómetro 31, Tablón, kilómetro 34 al 38, Hierbabuena, kilómetro 39 al 42, Trigoloma, kilómetro 52 al 56, Los Santiagos, kilómetro 75, Multitud, kilómetro 79, horario de 6 de la mañana, 18 horas, paso alternado cada 30 minutos, vías alternas a La Usid, Chula Troncal y Guaranda Babahoyo. La vía Riobamba, Guamote, La Usila, E35 está habilitada. La vía Tixán, La Usila, E35 está cerrada, pérdida de la vía sector de Casual. Utilice las rutas alternas Guamote, García Moreno, Sibambe, Guasuntos, Cherlo, Charicando, Tixán, Pueblo Viejo, La Usí para vehículos de hasta 3.5 toneladas. A La Usí, Chunchi, Cuenca, la E35 está habilitada. Riobamba, La Usí, Huigra, El Triunfo, E47 habilitada. Vía alterna Pacma Tilajel Huigra. La vía Riobamba Guaranda, la E492, está habilitada. Vía Riobamba Penipe Baños, E490, habilitada. El GAT cantonal de Penipe informa que al presentarse lluvias en el sector, se procederá al cierre de la circulación vehicular por la vía. Utilice las rutas alternas vía Cahuajipi, Yate, Cotalao, la E304, y la vía Riobamba Mocha Baños. La vía Riobamba Cebada Macas, la E46, está habilitada. Nos vamos a Pastaza, la vía Baños Puyo E30, parcialmente habilitada. Socavamiento en el talud interior con afectación en la calzada sector Agoyán, kilómetro 43. Pérdida de la mesa de la vía sector San Jorge, kilómetro 48. Colapso del muro del talud inferior, sector Río Negro, kilómetro 63. La vía Puyo Macas, la E45, está habilitada. A través del nuevo puente sobre el río Upano, la vía Puyo-Santa Clara-Tena, la E45, está habilitada y la vía Puyo-Arajuno habilitada. La fuente de este reporte de vías, la Secretaría Nacional de Gestión de Riesgos, el Ministerio de Infraestructura y Transporte y el ECU 911 de Ambato y Riobamba.
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0: 8:32, amigos oyentes, estamos finalizando su informativo Primicias al Día. Nos vemos el día de mañana a partir de las 8 en punto con más información en el ámbito local, nacional e internacional.
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7: 23 de septiembre de 1909. En las páginas del periódico francés Le Gaulois, el periodista y escritor Gastón Lugo revela al mundo una historia que cambiaría para siempre la literatura y el espectáculo. El fantasma de la ópera. Publicada originalmente por entregas semanales hasta enero de 1910, esta obra maestra combinó el romance, el terror y el misterio dentro de los pasadizos secretos de la célebre ópera Gagny de París. Aunque hoy es un clásico absoluto, en su momento el formato por fascículos apenas logró un éxito moderado entre los lectores de la época. Lo que pocos sabían es que Lugo se inspiró en hechos y leyendas reales, el misterioso lago subterráneo que existe bajo el teatro parisino y el trágico accidente de 1896 cuando la gran lámpara de araña del techo cayó sobre el público. Años más tarde, la historia de Eric y Christine trascendió el papel para convertirse en un ícono de la cultura popular, inmortalizando en el cine y en el musical más galardonado y longevo en la historia de Broadway.
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5: 23 de septiembre de 1909. En las páginas del periódico francés Le Gaulois, el periodista y escritor Gastón Lugo revela al mundo una historia que cambiaría para siempre la literatura y el espectáculo: El fantasma de la ópera. Publicada originalmente por entregas semanales hasta enero de 1910, esta obra maestra combinó el romance, el terror y el misterio dentro de los pasadizos secretos de la célebre ópera Gagny de París. Aunque hoy es un clásico absoluto, en su momento el formato por fascículos apenas logró un éxito moderado entre los lectores de la época. Lo que pocos sabían es que Lugo se inspiró en hechos y leyendas reales: el misterioso lago subterráneo que existe bajo el teatro parisino y el trágico accidente de 1896, cuando la gran lámpara de araña del techo cayó sobre el público. Años más tarde, la historia de Eric y Christine trascendió el papel para convertirse en un ícono de la cultura popular, inmortalizando en el cine y en el musical más galardonado y longevo en la historia de Broadway.
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6: Buenas tardes, amigos y amigas que nos sintonizan a esta hora. Qué gusto poder acompañarles una vez más. Sean todos bienvenidos a Huellas con Conciencia, el espacio donde tenemos un puente de respeto, amor y cuidado hacia toda la vida animal de nuestros fieles compañeros de vida. Antes de arrancar, queremos recordarles que este programa es un espacio oficial del Hospital Docente Veterinario de la Universidad Técnica de Ambato y, por supuesto, saludamos a quienes nos sintonizan en todo el mundo a través de Primicias de la Cultura. Y con ustedes, a mi lado me acompaña un gran profesional que nos abre los ojos frente a distintas realidades de la medicina veterinaria. Le doy la más cordial bienvenida al doctor Jorge Maposito. Doctor, qué gusto compartir con usted este programa. Cuénteme, ¿cómo está?
7: Emilia, buenas tardes. Un saludo cordial a todos los oyentes de Radio Primicias de la Cultura, la radio de la Universidad Técnica de Ambato. Les saluda Jorge Maposito, médico veterinario del Hospital Docente Veterinario. Y pues estamos aquí nuevamente como cada miércoles para compartir con nuestros oyentes información importante sobre el cuidado de mascotas

0: ahorita de lo que es hospitalización, cirugía de tejidos blandos, cirugías de esterilización, que son lo primero que, lo principal que desarrollamos, aparte también de ecografía. Entonces, todo esto lo desarrollamos con los diferentes programas académicos que de igual manejamos con nuestros estudiantes, quienes forman parte de todos los procesos para el desarrollo, pues, de nuestros, de los cuidados como tal que damos a nuestras mascotitas.
1: Y una de las dudas más frecuentes que tiene a veces la gente son los costos. ¿Hay algún costo por los servicios o cómo se manejan los precios para que la gente pueda atender a sus animalitos?
0: Bueno, tenemos que considerar que nosotros somos una unidad de producción de la Universidad Técnica de Ambato, tenemos costos accesibles. Lo que sí estamos implementando es el servicio de transferencias. Todos los paguitos se lo hacen mediante transferencia bancaria y, pues bueno, el costo de la consulta es de $12. Los costos van a variar en dependencia de los procesos que se hagan, de exámenes adicionales que se tengan que realizar, y de igual manera en el tema de las cirugías de esterilización tenemos costos en base al peso de las mascotas. Hay que tomar en consideración que los costos del hospital, pues, son más económicos y comparados con clínicas particulares, primero porque somos un proyecto de vinculación como tal de la universidad, vinculado a la unidad de producción, vinculado a la dirección de vinculación con la sociedad, y por ello, pues, nuestros costos son más accesibles para poder tener estos servicios que ofertamos en el hospital.
1: Bueno, y para que todos nuestros oyentes tomen nota, ¿me puede repetir a qué número se pueden comunicar para agendar sus citas o algo de eso?
0: Claro, el numerito del hospital es del 03-37-00090, extensión 2110. Se pueden contactar de 7:30 de la mañana a 4 de la tarde para cualquier información que deseen. Si tienen alguna duda, de igual manera se pueden contactar, y de igual si desean agendar alguna cita también.
1: Y bueno, Doc, ¿qué le parece si nos cuenta un poquito más sobre algunos casos que tuvieron en esta semana para que los oyentes escuchen la vivencia que día a día usted pasa en el hospital veterinario?
0: Hay que tomar en consideración algo que hablábamos la semana anterior también. Siempre cuando tengamos algún problema tenemos que acudir a un profesional capacitado y comprender que si hay un problema en una mascota, un perrito, en un gatito, tenemos que acudir al médico veterinario. Nosotros estamos ubicados en una zona rural, si bien es cierto, y lamentablemente, bueno, no solo ahí, sino en la ciudad también, muchas instituciones, muchos establecimientos de ventas de fertilizantes, por ejemplo, venden también productos para grandes especies y ahora lo hacen también para pequeñas. Nos falta un poquito de control en ese sentido. Y en este caso, nosotros en el Cantón Ceballos tuvimos un caso de una gatita que nos trajeron con muerte fetal, o sea, los cachorritos se murieron internamente. La señora acudió a este establecimiento donde le inyectaron algo que no sabían qué era, tuvieron la muerte de los cachorritos, y obviamente hay que tomar en consideración, la señora me decía, es que nunca me explicaron qué podía pasar. Obviamente no lo explicaron porque no eran médicos veterinarios los que le atendieron, sino una persona que estuvo ahí, que le dio algo y le inyectaron. Entonces, favorablemente la cirugía te salió un éxito, tú justamente lo desarrollamos con los dos estudiantes de la cátedra de cirugía. La gatita estuvo bien o ya se pudo ir a la casita, pero hay que comprender dos situaciones. Primero, como decía, que cuando necesitemos tratarla, obviamente busquemos un médico veterinario. Y otra, que la esterilización es la mejor opción en estas situaciones de que tengamos mascotas. Muchas situaciones se da la inyección de hormonas anticonceptivas que existen también para las mascotitas, pero que lamentablemente no tienen efectos secundarios, que el momento en que les inyectan o les administran no les comunican, y después tenemos estos problemas. Son económicas, cuestan muy poco, pero el problema es después, porque por haber pagado, pongo de ejemplo, $1, después va a tener que pagar $100 de una cirugía y sobre todo el riesgo de la vida del paciente. Como manifiesto, nos pasó este caso justamente el día de ayer. Entonces hoy la gatita ya está bastante bien, se está recuperando, está ya con los tutores, pero ellos entendieron una lección lamentablemente de esta manera bastante fuerte, de que tienen que confiar y llevarlo obviamente a un profesional, a cualquier centro médico veterinario obviamente, pero que sea un veterinario quien revise a las mascotitas.
1: Claro, es que muchas veces la gente, a veces hasta por más barato que le ven, en vez de irse a donde un profesional veterinario, ven que los costos son más económicos en un lugar que no está certificado o algo, pueden poner en riesgo a sus propias mascotas. Entonces, como bien dice el Doc Jorge, acudan a un lugar donde sea todo en orden, todo correcto, que tengan todos los permisos y más que todo donde haya un profesional de la salud, en este caso veterinario, ¿no?
0: Así es, y es muy importante. Muchas veces nosotros siempre ponemos, ¿no?, si nosotros nos vamos como humanos a

0: doctor para una cirugía nos mandan varios exámenes que se los debe administrar también de esa manera, y en medicina veterinaria necesitamos también de la misma manera. Hay ocasiones que el tutor piensa o dice que es por sacarle dinero o porque no tenemos vocación, que es lo que siempre nos manifiestan, pero no es así. Es medicina lo que estamos haciendo. Si bien es cierto, son de animalitos, pero ellos también sienten, ellos también tienen como tal una conciencia, entonces obviamente tenemos que tratarlos de la misma manera como nos gustaría que nos traten a nosotros también.
1: Y bueno, Doc, qué gran respaldo que tenemos en nuestra ciudad con el Hospital Docente Veterinario de la UTA. Así que tomen nota, queridos amigos, que toda esta información es sumamente valiosa. Y nos vamos a un corte comercial y enseguida volvemos con más de Huellas con Conciencia.
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0: Especialistas en Casa es un segmento donde profesionales vienen a contarnos sobre lo que están haciendo en el día a día. Hoy contamos con la presencia de la doctora Yadira Vega Luna, una amiga que la conozco desde hace algún tiempo ya, médico veterinario zootecnista de la Universidad San Francisco de Quito, profesional con experiencia en medicina y manejo de fauna silvestre, especializada en bienestar animal, conservación, liderazgo institucional y educación superior. Es directora del Ecozoológico San Martín de la ciudad de Baños desde el año 2002, es docente universitaria de la Universidad Regional Autónoma de los Andes, parte del equipo médico del Hospital de Fauna Silvestre Tueri y docente también de la Universidad San Francisco de Quito. Compartimos hace algunos meses un seminario que lo desarrollamos también en la Universidad Técnica de Ambato, en la que estuvimos compartiendo, justo nos tocó el mismo día compartir nuestras ponencias. Así es que, Doc, le damos la bienvenida. Bienvenida a Huellas con Conciencia.
8: Muy buenas tardes con todos. Muchísimas gracias por esta invitación y para mí es un gusto poder acompañarles y hablar un poquito de lo que hacemos.
1: Qué gusto tenerla aquí, Doc Yadira. Es muy curioso porque a veces la mayoría de nosotros estamos acostumbrados a pensar únicamente en mascotas domésticas como los perritos y los gatitos. Sin embargo, usted tiene una perspectiva única y muchísima experiencia trabajando con fauna silvestre. Así que no sé si me podría contar cómo es un día cotidiano para usted al convivir tan cerca con los animales silvestres que muchas veces han llegado por rescates.
8: Es caótico. La verdad es que todos los días son diferentes y creo que en general para los médicos veterinarios nunca nos aburrimos porque cada día hay una cosa nueva. Y pues la medicina veterinaria enfocada en animales silvestres me ha dado las más grandes alegrías y las tristezas más profundas también, porque tenemos días en donde salvamos muchos animales, pero hay días en donde llegamos tarde, porque lastimosamente los animales que nosotros recibimos son producto del tráfico ilegal, de la mascotización, y lastimosamente no todos lo logran. Entonces es un poco un carrusel de emociones que se vive a diario. Tenemos 360 animales en el zoo, entonces entenderán que es un poquito loco. Hay días muy tranquilos en donde todo está perfecto y luego de que tenemos que recibir un puma, por ejemplo. Entonces son muy variados y muy especiales también.
1: Pero es lleno también de experiencias, ¿no? Experiencias únicas.
8: Sí, por supuesto. Yo nací y crecí rodeada de animales silvestres, entonces esto me ha permitido tener este contacto directo con estos animales, aprender a respetarlos, a cuidarlos y amarlos un montón. Entonces es algo súper gratificante que he tenido la oportunidad de hacer desde que nací. Yo siempre les digo que mis vecinos son las dantas, porque real, vivimos ahí juntitos, y esto me ha permitido involucrarme de lleno en este maravilloso mundo de los animales silvestres.
0: Justamente, Doc, eso le iba a consultar. Nosotros siempre tenemos algo que nos pasa durante la vida para dedicarnos a una especie o a otra. En mi caso, de niño compartía mucho con conejos y fue algo que también me ayudó al tema de querer dedicarme como tal y especializarme en el área. En su caso, ¿cuál fue la motivación justamente primero para estudiar medicina veterinaria y luego para especializarse en fauna silvestre?
8: Yo nací ahí, realmente. Mis papás son los dueños, el gerente propietario del Ecozoológico San Martín es mi papá. La institución tiene más de 30 años, yo voy a cumplir 30, entonces yo nací en el zoológico y desde pequeña siempre me involucré con todos los animales. Entonces eran de que, ¿y dónde está la Yadi? Pues la Yadi está con los animales en el zoológico teniendo 5 años. Y desde esa edad me apasioné por la fauna silvestre. Por ejemplo, mi papi siempre cuenta la historia de que habían huérfanos de tapires, por ejemplo, y yo que ni siquiera podía pararme bien y agarraba el biberón para poder darles a los pequeñejos. Entonces sí, nació desde ahí y siempre lo dije, desde que tengo uso de razón, le dije a mi papá y a mi mami también que quería ser veterinaria y quería ser veterinaria para cuidar a los animalitos del zoo, y se dio finalmente. Entonces el vivir rodeada de estos seres maravillosos y el involucrarme desde pequeña en esto, pues hizo que me apasionara, porque yo sí siento que la medicina veterinaria uno realmente le tiene que apasionar, porque si no es bastante fácil desistir. Entonces desde pequeña nació esta ilusión por proteger a la fauna silvestre que hasta el día de hoy se mantiene.
1: Y bueno, a veces también como ciudadanos vemos que estos animalitos solo cuando visitamos los zoológicos o cuando estamos de visita en baños, pero no vemos que atrás de eso hay unas historias muy duras. ¿Cuál ha sido ese animalito o ese momento en el zoológico que le ha marcado el alma y le ha hecho ver la importancia de proteger la fauna?
8: Uy, son un montón. Realmente he tenido muchísimas historias de fracasos que han marcado mi vida completamente, y por más que uno trata de mantenerse muy profesional y de separar la parte sentimental, es muy difícil. Uno termina envolviéndose mucho en esto. Tengo varias, realmente podríamos pasarnos toda la tarde conversando al respecto, pero pues les cuento una de las historias más icónicas que tenemos en nuestra institución, que es de un monito capuchino que le pusimos de nombre Juanito el Mecánico, así se llama.
1: ¡Qué bonito!
8: Sí, tiene un nombre espectacular. Y es porque cuando llegó, él llega a nuestra institución en el 2023, proceso de un rescate que hacen, una retención realmente en la ciudad de Ambato. Y cuando recibimos a Juanito, a este monito capuchino, pues una de las primeras cosas que notamos es que estaba completamente sucio, lleno su pelo completamente lleno como de aceite quemado, olía como a hollín, como si hubiese estado en una mecánica. Entonces de ahí viene el nombre para empezar. Y nos lo entregan, trabajamos siempre en conjunto con el Ministerio del Ambiente, son nuestros aliados directos, ellos son quienes realizan los rescates, las retenciones a través de las denuncias de la ciudadanía también. Entonces ellos nos entregan el animal y empezamos con el equipo médico la revisión, y pues era súper evidente porque la primera cosa que notamos es una cadena que estaba enrollada en su cuerpo, una cadena que pesaba más que él, que le arrastraba realmente, y era que había pasado encadenado años, años encadenado con un espacio muy restringido por la cadena para moverse. Y al momento, para variar, era muy difícil cortar esta cadena porque era una cadena muy gruesa, muy pesada. Entonces cortamos la cadena y al exponer la piel, esta era completamente lacerada porque la cadena hacía fricción en la piel. Continuamos con la exploración y en cavidad oral, cuando abrimos la boquita, dos de sus colmillos, de sus dientes caninos superiores, estaban cortados. La gente les corta sus dientes para que, si muerden, que no muerdan fuerte. Entonces, si nos ponemos a pensar cómo les cortan, usan un alicate, por supuesto, sin anestesia, o a veces le liman. Entonces es un proceso traumático y súper doloroso para el animal. Entonces tenía esto, tenía su cadena, continuando con la exploración, tenía varias quemaduras producidas por el sol. Durante muchísimo tiempo él pasó expuesto a radiación solar, entonces esto hizo que su cuerpo esté quemado. Y acompañado a todo esto, él tenía un miedo irracional a las mujeres. Y pailas, porque mi equipo médico son solo mujeres. Entonces, siempre hablamos de que, ok, debemos tratar todo el componente físico para como no profundizar en el tema. Estos cortes de los dientes que le hicieron le produjeron abscesos periapicales en su carita, entonces era un tema súper complejo. Entonces, ok, manejamos toda la parte médica, pero hay un componente emocional súper importante. O sea, y para él era una tortura cada vez que yo tenía que acercarme para darle la medicación, por ejemplo. Entonces, no solo tratamos los daños físicos, sino también los daños emocionales, que son súper importantes. Entonces, fue un trabajo bastante complejo que tomó mucho tiempo. Juanito ahora es parte de una familia de monos capuchinos. Él es el más bonito de todos, y en nuestra institución van a poder encontrar también la historia de él, que fue una de las historias de rescate con final feliz, si se puede llamar de alguna manera, porque logramos restablecer su vida, su componente físico, pero también su componente emocional. Somos los mejores amigos ahora.
1: Es que así es, ¿no? Después de cualquier masoquismo, todo ahí después están. Pero bueno, qué alegría ver que a la final tuvo un final feliz, y ver también que los animalitos también sienten, los animalitos, sí, de cualquier tipo también pueden tener traumas, como fue de Juanito el mecánico.
8: Sí. Como comentaba el doc, los animales son seres sintientes. Y lastimosamente todavía existen personas que hacen atrocidades y atentan contra sus vidas y les generan daños físicos y emocionales, muchas veces irreparables. Entonces sí es importante que empecemos a tomar conciencia de esta situación. Nosotros como institución lidiamos todo el tiempo con el hecho de que hay personas que dicen no deberían existir los zoológicos, y de acuerdo, completamente, yo lo digo también, no deberían existir. Pero si todavía existen personas que compran animales, que los venden, que los tienen en las casas como mascotas, el único lugar al donde pueden llegar estos animales son a estas instituciones. Entonces el zoológico no está ahí porque saca los animales de la selva. No, cada uno de los ciudadanos del común y corriente hacen eso, y nuestra labor como institución es tratar de darles una segunda oportunidad. Tratar de que tengan una vida digna, que no vivan encadenados, que se alimenten de la forma adecuada. Tenemos un equipo de nutrición maravilloso, tenemos el equipo médico completo, tenemos diferentes áreas en nuestra institución para poder garantizar que cada uno de los animales de rescate que vienen a nuestra institución tenga una segunda oportunidad.
0: Muy bien, Doc, es importante comprender esto de la fauna silvestre, que es muy importante, que tenemos cientos de especies que se van descubriendo también, como el tilcayo, que recién estamos con la novedad de que tenemos una nueva especie de felinos en Bolivia, y hay variedad de animalitos que todavía están por descubrirlos y que obviamente tenemos que cuidarlo de una manera adecuada, su espacio, justamente porque cuando empiezan a salir es porque empezamos a invadir su espacio. Correcto. Y ahí vienen las complicaciones. Muchas veces con el tema de los osos de anteojos también pasa mucho, de que sí, obviamente tienen que salir, se tienen que alimentar, y la gente tiene la O sea, es lamentable lo que tienen que hacer, no buscar una manera adecuada, sino complicar. La palabra es muy, muy, muy fea, pero es complicado lo que tienen que hacer con estos animalitos. Y es importante comprender hasta dónde debemos llegar nosotros para tener el cuidado adecuado también. Comprender que ahora los terrenos se han extendido muchísimo para el tema de producción, y esto evita, obviamente, que estas especies tengan su lugar. Su lugar donde viven, y pues obviamente después vienen complicaciones. Mi Doc, con el tema de los cuidados, cuando una persona encuentra un animalito que es de fauna silvestre, ¿qué es lo que debe hacer? ¿A dónde debe acudir? ¿Debe darles de comer? ¿No les debe dar de comer? ¿Qué nos recomienda para las personas que en algún momento, porque suele pasar mucho, ¿no?, cuando se van de viaje, sobre todo a la zona de la Amazonía, que encuentran por ahí animalitos, que es lo mismo que pasó con el tilcayo cuando lo cogieron, ¿no?, como un gatito pequeñito, y luego se dieron cuenta que no fue un gato. Entonces, ¿qué debería hacer nuestros oyentes si es que llegaran a encontrar un animalito de fauna silvestre?
8: Una de las mejores acciones que podemos realizar es no intervenir. Sí, muchas veces el dejarles a los animales en el espacio en el que están, a menos de que, por supuesto, corra riesgo su vida, pero si no está en riesgo, ellos conocen el camino, ellos saben por dónde regresar. Si es que vemos algún animal silvestre en una situación vulnerable, tenemos, por ejemplo, perro cerca o está junto a una carretera y se puede cruzar y le pueden atropellar, etcétera, lo que podemos hacer es comunicarnos directamente con las autoridades. Podemos llamar al 911 y pedir la extensión de UPMA, que es la Unidad de Protección del Medio Ambiente. Es policía especializada en animales silvestres y en todos los delitos ambientales, y son ellos quienes nos van a dar las mejores directrices si es que necesitamos hacer una captura, ponerla en una cajita, o solamente pasar la dirección para que sean ellos quienes se acerquen a hacer el rescate, que ya son personas capacitadas.
1: Y bueno, a diferencia de los animales domésticos como tal, que buscan una aprobación humana, la fauna silvestre nos enseña a mantener una distancia y un respeto. ¿Cómo se aprende a querer y a cuidar a un animalito que no te va a devolver una caricia de la misma manera en la que te devuelve un perrito o un gatito?
8: Pues uno de nuestros lemas como institución es que no se ama lo que no se conoce. Entonces, primero conocer qué tenemos, qué existe, porque somos un país tan megadiverso y tenemos tantas especies de flora y de fauna, muchas, como decía el Doc, que ni siquiera se han descubierto. Y el respeto surge desde el conocimiento. Entonces, conocer qué es lo que tenemos. Y los animales tienen diferentes formas de expresar sus agradecimientos. Hemos tenido casos de liberaciones, por ejemplo, que después de un proceso de rehabilitación bastante largo, cuando ya estamos en la fase final y vamos a liberar este animal, el animal antes de irse, por ejemplo, nos pasó con un halcón, antes de emprender todo el vuelo, se regresa, nos mira y luego se va. Entonces, para nosotros eso es más que suficiente, es la satisfacción más grande. No necesitamos que se pegue a nosotros y nos lama, ¿no? Con que nos regrese a ver y después vuele libre es más que suficiente, porque nos damos cuenta de que la tarea está hecha y que se fue muy agradecido por eso.
1: Es que claro, esa es una forma de agradecimiento que cada animalito tiene y se demuestra de diferentes formas, ¿no?
8: Sí, completamente. Realmente los animales son seres muy inteligentes. Mi papi siempre dice, lo único que les falta es hablar, porque sí, realmente les entendemos, comprendemos parte de su etología. Realmente es cuestión de sentarse y verlos y darnos cuenta a través de sus expresiones faciales y de sus movimientos corporales cómo se comportan y cómo logramos entender a estos animales. Entonces sí, sí, sí que se puede, y hemos recibido agradecimiento de muchas formas.
0: Es muy importante comprender lo que usted ya hablaba, ¿no?, de que hay mucha controversia sobre el tema de los zoológicos también, que se han dado mucho, y sobre todo en México, que hemos tenido muchísimas situaciones que se han presentado también con paralizaciones, con quejas y todo que se ha dado del público. Pero debemos hacer entender a nuestros oyentes que no todos los animales pueden liberarse. Sí. Nosotros también tomamos en cuenta que, por ejemplo, yo siempre manifiesto, los perritos que son más atropellados son los perritos de casa, porque ellos no tienen la costumbre. El perrito callejero se para en la esquina, espera, sí, que cambie el semáforo, observa y cruza. El perrito de casa sale y se acuesta en la mitad de la vía. Y nos ha pasado, misma situación con los gatitos. ¿Cómo entender, Doc, esta situación de qué ocurre después de un rescate? Ustedes rescatan al animalito, ¿cómo nos damos cuenta de que puede o no puede liberarse? Porque como decíamos, no todos se pueden liberar. Así ¿Y es. ¿Cuál es la acción que se tiene posterior a esto?
8: Pues existe todo un proceso y nuestra institución maneja varios lineamientos. Entonces, como muy general, realizamos un triaje en donde se evalúa cuál es el destino final que va a tener ese animal apenas llega a la institución. Entonces, recibimos, por ejemplo, un primate, ¿ok? Entonces tenemos un monito y apenas lo estamos recibiendo, el equipo médico decidirá cuál es el destino de ese animal en base a daños físicos, componente emocional, posibilidad de sobrevivir en la naturaleza, espacio y condiciones de mantenimiento. Entonces, después de todo un análisis de esto se define si cuento con el espacio suficiente para mantener a este individuo, ok, es una posibilidad. Si es un animal que no ha perdido su instinto y que no ha tenido tanto contacto con las personas, sino que fue rescatado y por mala suerte alguien se lo llevó a su casa, pero fue inmediato, entonces existen más posibilidades de rehabilitación para liberación. Si por el contrario es un animal que ha vivido 10, 8, 15 años en cautiverio y que está completamente acostumbrado a las personas, que recibe de las personas el alimento, que son las personas quienes le dan todos los cuidados, etcétera, o tiene un nivel de impronta, que es que los animales no se sienten como animales sino ven a las personas como los suyos, este es un animal que lastimosamente no puede ser liberado porque ha perdido este instinto y estas conductas naturales. Entonces, la liberación es condenarlo a que en vida libre fallezca porque no sabe cómo desenvolverse de una forma correcta en la naturaleza. Entonces, estos son los animales que lastimosamente terminan en las instituciones zoológicas.
1: Y bueno, pensando un poquito más en las fechas claves como son los feriados y las temporadas altas de turismo en Baños, que sabemos que las visitas aumentan considerablemente, ¿cómo manejan ustedes ese flujo de gente y qué medidas especiales se toman para proteger a los animalitos y evitar que se estresen o también cuidar su bienestar en estos días que hay mayor movimiento?
8: Pues va ligada a la pregunta anterior y es que los animales que están en condiciones de cautividad son animales que ya no se pueden liberar porque tienen este contacto con las personas todo el tiempo. Entonces, realmente la afluencia de visitantes no es un problema para ellos. Lo que sí internamente, desde todas las aristas, lo que más tenemos que cuidar es que los visitantes no irrumpan con las normas de seguridad hacia nuestros animales, que no les den de comer, que respeten los senderos, que no metan las manos, que ya es un tema más de cuidado hacia el visitante más que hacia los propios animales. Y por supuesto, después de estos feriados, mantenemos planes de desinfección masivos en nuestra institución para evitar que se enfermen nuestros animalitos también.
0: Doctora, nosotros he podido observar, ¿no?, que también esto de generar conciencia sobre la fauna silvestre, ustedes lo han venido manejando con diferentes programas. Uno de ellos son los cursos vacacionales para los niños. Sí. Siempre digo que es importante llegar a los niños porque son como esponjitas que van absorbiendo todo. Si nosotros queremos cambiar algo en la sociedad, tiene que ser desde ellos. Porque para nosotros a veces resulta bastante complicado en ciertas situaciones. Sí. Pero los niños son, repito, como unas esponjitas que van absorbiendo todo. Y lo importante de ellos es que van y lo dicen a sus papás, a sus amigos, a sus familiares, y eso es muy importante. ¿Cómo se hace este manejo? ¿Cómo surgió esta idea? ¿Qué nomás hacen los niños cuando van a los cursos vacacionales también? Y pues de esa manera considero que también vamos formando futuros, si no médicos veterinarios, por lo menos personas que van a cuidar muchísimo de la fauna silvestre.
8: Sí, pues surgió en nuestro curso vacacional que se llama Guardianes del Zoo hace 4 años. Ya hemos tenido 3 ediciones. De este curso vacacional y buscaba justo esto. Hemos trabajado con colegios, hemos trabajado con universidades, pero siempre creemos que ya cuando somos más adultos ya tenemos una idea y un criterio formado. Entonces dijimos, no, tenemos que lanzarnos con los niños. Reunimos a todo el equipo y les dije, bueno, vamos a tener que rotar por diferentes áreas. El curso vocacional consiste en veterinario por un día, biólogo por un día, zoocuidador por un día, como nutricionista por un día. Entonces les mostramos todas las posibilidades de profesiones que existen y cómo cuidamos desde cada profesión a los animales. Y ha sido un éxito total. Los papitos y los niños salen súper felices y salen amando a la naturaleza y protegiendo a los animales silvestres. Y si bien cuando llegan dicen, no, yo quiero tener un mono en mi casa, cuando salen dicen, no, eso está mal, ya no quiero tener un mono en mi casa, quiero verle libre en la naturaleza. Entonces el poder cambiar estas vidas, siento que es devolverle un poco a la naturaleza todo lo que le hemos quitado.
0: Para ir cerrando este segmento, doctora, que ha sido muy interesante y en verdad nos faltaría programa para poder hablar de todo lo que tenemos. Hace algún tiempito conversábamos con el doctor Diego Medina por la situación, por ejemplo, de la mutilación que se da en órganos de animalitos, de los lobos, de los conejos, que atraen la suerte, que una cosa, que otra cosa. Que esto se lo realiza por costumbre, porque así en algún momento lo realizaron. Pero, ¿qué mensaje quisiera dejar usted a nuestros oyentes de Huellas con Conciencia sobre la responsabilidad en la protección de la fauna silvestre?
8: Pues primero que la suerte la trazamos cada uno de nosotros con nuestras acciones. No hay un amuleto que nos haga tener más suerte y mucho menos a través de los animales silvestres. Entonces, si bien nos hemos expandido y hemos ocupado espacios que antes les pertenecían a los animales, es importante el respeto. Entender que no somos superiores, que no somos seres superiores a nadie, sino que todos estamos al mismo nivel y que por eso, para vivir en convivencia, es importante que manejemos el respeto. No estamos realmente por sobre los animales, sino que al contrario, debemos tratar de vivir con ellos y tener una convivencia bastante sana. No a la mascotización, no al maltrato animal, y que si tienen algún caso de esto o conocen a personas que tienen en sus domicilios animales silvestres, hagan denuncias para evitar que este proceso siga. Si no hay compradores, no hay vendedores. Entonces, mientras vayamos frenando esta línea de tráfico ilegal de animales silvestres, vamos a poder devolver a la naturaleza, o quizás no van a ser retirados de la naturaleza todos estos animales.
1: Bueno, y qué gran labor que hemos escuchado y hemos aprendido más que hace el Ecozoológico San Martín. Agradecemos mucho la presencia de Yadira Vega, gracias por acompañarnos y nos vamos a un pequeño corte comercial y en minutos regresamos con Huellas con Conciencia.
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0: Estamos de vuelta y hoy vamos con nuestro segmento Crónicas de Cuatro Patas, en la que tenemos una invitada muy especial. que nos va a contar un poquito sobre sus mascotas también. Hay que tomar en consideración una situación que es muy importante. Una cosa es la fauna silvestre, ¿sí? De lo que justamente estábamos hablando con la Doc Yadira, y otras son los nuevos animales de compañía. Dentro de los nuevos animales de compañía, ahora tenemos todos los que no son ni perritos ni gatitos. Tenemos conejos, tenemos hámsteres, variedad de aves, serpientes, tarántulas también, que las pueden llegar a tener como mascotas, anfibios, reptiles. Entonces, de las personas que yo conozco, que ha tenido gran infinidad de mascotas no convencionales, damos la bienvenida a Kerly Núñez. Ella es estudiante de la carrera de Medicina Veterinaria y Zootecnia. Y como les manifiesto, pues hoy nos va a compartir mucha información de qué mascotitas nomás ha tenido y nos va a responder también las preguntas que nosotros le vamos a hacer. Bienvenida, Kerly.
12: ¿Cómo están? Muy buenas tardes. Más que todo agradeciendo su invitación. Como dijo Jorge, yo soy un estudiante de medicina veterinaria ahí en la Universidad Técnica de Ambato, y como mi experiencia teniendo estas mascotas que no son no tan convencionales, yo he tenido lo que son cacatúas, ninfas y agapornis, que son, a mí me encantan las aves, amo las aves, y incluso el doctor Jorge ha conocido a mis aves, sí, ya han llevado conmigo, si no es más, quiero unos 10 años, la tengo desde que yo tenía unos 15 años, entonces sí me ha acompañado bastante y son mis mascotas tan, amorosas para mí, muy importantes.
1: Bueno, Kerly, yo también te saludo. ¿Cómo estás? Qué alegría tenerte en esta tarde con nosotros. Y qué valentía y qué experiencia tan única de salir un poquito de lo común, ¿no? Como es no tener solo perritos y gatitos, sino ya irte un poquito más allá, como lo que tú nos cuentas. ¿Y cómo ha sido más o menos llegar a tener un animal exótico en tu vida? ¿Y qué fue lo primero que sentiste al tener una criatura con estas características especiales bajo tu cuidado?
12: Ya, muy bien, digamos, o sea, voy a recalcar de que en mis 15 años, pues mi mamá me había comprado una cacatúa ninfa, que son estas aves que sí son permitidas tenerlas. Se han visto en bastantes tiendas de mascotas que están estas aves junto con los periquitos australianos, los agapornis o pajaritos del amor, que también son mis favoritos, son muy hermosos, más que todo sus plumas, sus alas, el color de sus plumas son los que más me encantan. Desde niña amé yo siempre a las aves, me parecen muy majestuosas, la verdad. Y entonces, pues digamos que fue una experiencia muy bonita, porque tener, o sea, de lo que antes tenía con mis abuelitos, más que todo de lo que eran gatos, perros, incluso con mi abuelito paterno, que eran los caballos, que igual son para mí muy hermosos, me encantan también los caballos, pues tener una ave para mí ha sido algo muy, muy lindo, muy bonito, porque ha sido mi compañía desde mi cumpleaños, desde los 15 años. Ha sido una compañía para mí, ha sido incluso mi apoyo, siempre la he llevado a todo lado, incluso me ha acompañado haciendo mis trajes. Me he visto mucho de personajes, así de caricaturas, de cómics, de animes. Entonces, aquí en Ambato, algunos me conocen en las convenciones de que es la chica con la cacatúa, porque ella siempre me acompañaba, y era una experiencia tan bonita, pero los cuidados también son muy, por así decirlo, muy importantes para este tipo de mascotas.
0: Kerly, ¿y qué debería investigar una persona o qué se debería considerar antes de tener una mascota exótica, una mascota no convencional?
12: Digamos, más que todo, el espacio y los requisitos que se necesitan para el cuidado de este tipo de mascotas. Algunos que tienen lo que son erizos, los hurones, incluso han tenido lo que son hasta tarántulas y serpientes, que hay algunas que están permitidos en tener. Entonces sí se debe tomar más que todo en cuenta este tipo de cosas que tú necesitas para darle un espacio más que todo cómodo y que sea algo para ellos, que se puedan adaptar mucho mejor y no tengan complicaciones.
1: Y bueno, muchas veces nosotros romantizamos la idea de tener como tal un animal exótico y o en casa, o también que sean llamativos, pero la realidad y la práctica es totalmente diferente. ¿Cuáles fueron los miedos o los retos más difíciles y en los momentos en que entendiste que es una gran responsabilidad tener un animalito como estos?
12: Digamos que en sí es el espacio. Por ejemplo, a mis aves, yo siempre he visto que en la mayoría de casas todo mundo tiene a los periquitos australianos, que es en jaulas. Y la verdad a mí no me gusta verles en este tipo de jaulas, que es un espacio tan cerrado que la mayoría de estas aves siempre se enferman, es por estrés, se les caen las plumas, comienzan a tener enfermedades, bajan bastante de peso. Entonces lo que yo hacía era tenerlas libres en mi cuarto, claro, y igualmente siempre les sacaba a pasear, por así decirlo, en lugares en donde haya también vegetación, en donde ellos pueden estar así libres. Entonces, algo que no me gustaba a mí era tenerles en jaulas a mis aves. Yo nunca les he tenido en jaulas, siempre pasaban, era así como quien dice, libres. Y entonces ahí es en donde ellos no tenían para nada complicaciones en lo que era más que todo por las plumas. Siempre se le ve en las aves, se ve el bienestar, es siempre en sus plumas y en sus patitas.
1: Pero también es algo súper increíble, o sea, ir construyendo la relación con tus aves, ¿no? Para claro que tú que les sí. debes a un lugar libre y que no se vayan. O sea, a veces el miedo de alguna persona que tiene un ave es soltarle y que ya no regrese.
12: Claro que sí, como yo recalco, pues la cacatúa ninfa que yo tenía, porque lamentablemente hace 2 meses falleció, sí fue muy doloroso para mí, porque era una
1: de
12: criatura
1: vida.
12: De compañía que entonces pues bien, digamos como dijo doctora Yadi, las aves, incluso bastantes animales, lo que crean es impronta con sus cuidadores. Entonces pues ahí digamos que mi cacatúa, en donde sea que yo le llevaba, pues nunca se iba de mi lado. Entonces pues es como que se crea un vínculo en el que sabe que yo le estoy cuidando, soy yo quien le alimenta, soy yo quien siempre está pendiente de ella y nunca se iba con nadie más. Si alguien quería tocarle, pues no se dejaba.
0: No, nos consta eso porque hasta clases iba con su mascotita y sí. siempre en el hombro, y entonces no se despegaba, si es verdad. Y cuando se bajaba empezaba a tener un sonido característico que la llamaba y empezaban a cantar las dos, creo, para saber que ahí estaban. Hay que entender, como lo manifestaba, ¿no?, que cada especie tiene sus cuidados específicos, especiales. Es difícil encontrar un médico veterinario especialista que nos ayude con estos temas, porque hay que tomar en consideración una situación también. A nosotros nos forman como médicos veterinarios generales, por lo general perros y gatos, y luego vienen nuestras especializaciones para la parte ya de lo que más nos gusta, en este caso fauna silvestre, nuevos animales de compañía, conejos, en fin. ¿Es fácil encontrarlo o no es fácil encontrarlo? ¿Cómo ha sido su experiencia en esta parte?
12: Bueno, digamos que ahí sí, en las experiencias sí ha sido muy difícil encontrar a un médico veterinario que sepa de estos animales que no son tan convencionales, por así decirlo, porque digamos que mi cacatúa tuvo una vez una fractura, de que en algún momento yo le dejé en un lugar alto y por ella querer bajar de este lugar se había golpeado la parte del pecho, que es en sí la pechuguita. Y lo que yo acudí fui al médico veterinario, que es Terry, de la clínica Los Ángeles, que ahí fue en donde mi mamá también acudió para comprarme la cacatúa. Entonces me fui hacia allá y sí me hizo algo, digamos, por así decirlo, una experiencia en el que dije, vaya, o sea, hay bastantes médicos veterinarios, pero no hay quienes se especialicen también para este tipo de especies. La mayoría siempre es con gatos, perros o algunos conejos también, pero algunos tampoco no saben cómo manejar en sí, como el doctor Jorge, que él es ya en sí especialista de estos animales. Y sí se me ha hecho muy difícil, sí se me ha dificultado, porque siempre tenía que estar yo buscando un médico veterinario que sepa de aves. Incluso justo tuve la oportunidad en la universidad de conocer a una doctora, que ella es ornitóloga, que se especializa en las aves. Entonces a ella acudí yo para este tipo de problemas, y entonces sí me ha resultado bastante eficiente, por lo que como ella es ornitóloga, sí sabía de lo que era el comportamiento, en qué le podría poner y qué no le debía poner, porque hay ciertos medicamentos en los que ellos no son lo recomendable, por lo que le puede afectar tanto a su plumaje, a su cuerpo, como a su sistema nervioso, inmunológico y todo ese tipo de cosas.
1: Y bueno, a veces uno ve en redes sociales o en fotos o ahorita normalmente en TikTok videos de animales que cuando uno los ve dice, yo quiero tener uno igualito en mi casa, pero ya tú ya teniendo ya una experiencia real ¿En qué momento dijiste que es completamente diferente a lo que uno ve en redes sociales a la realidad que uno tiene?
12: Bueno, en eso sí, es muy buena la pregunta, porque la mayoría siempre nos asoma, más que todo ahorita se han hecho populares lo que son los erizos y los hurones, y entonces todo mundo dice, no, yo quiero uno, pero en sí no saben también lo que es, o sea, la responsabilidad que uno tiene que tener para este tipo de mascotas. Como por ejemplo, a mí también se me vino la locura de querer tener un hurón, pero tras investigaciones, pues como yo tenía mis aves, no lo podía tener a un hurón, por lo que estos son carnívoros y le podía haber comido a mis aves. Entonces, digamos que sí es algo, un tema en el que sí también se le debe hacer conciencia a las personas, de que no por solo ver un video de cómo le tienen a esta mascotita, tú también lo puedes tener. Si quieres tener este tipo de mascotas, averigua bien. Tienes que tener un espacio que sea para esa mascota y todos los requisitos. Más que todo, cuidados, alimentación, que es también muy importante para ellos.
0: Y es importante conocer esto, ¿no? Porque, como decía Kerly, muchas veces queremos tratarles a los gatos como que fueran perros pequeños, a los conejos como que fueran gatos pequeños, y hay fármacos que no se los pueden administrar, entonces eso hay que tener muchísimo cuidado. Por favor, no automediquen si ustedes tienen conejitos o cualquier animal mismo, cualquier mascotita, no los automediquemos, pero mucho más hay que tener bastante cuidado, porque ya me ha pasado casos, ¿no? Yo manejo conejos y me ha pasado casos que me dicen, no, es que tal medicación me mandó a mi perrito y le damos al conejito y obviamente va a tener complicaciones. Entonces eso hay que tener muchísimo, muchísimo cuidado para evitar estas situaciones. Kerly, vamos a terminar este segmento. ¿Qué mensaje les daría usted a las personas que deseen tener un nuevo animal de compañía en su casa?
12: Pues más que todo que tengan también una conciencia en el que no solo es por tenerles por tener, sino más que todo el cuidado y el cariño y un amor que se les debe dar a estas mascotas, tanto el cuidado de lo que es en sí en lo emocional como en la alimentación y en donde va a habitar esta mascota, porque eso sí es bastante importante.
1: Bueno, vemos que un testimonio que ha sido sumamente revelador y que nos enseña también a amar a los animales y saber respetar lo que es su naturaleza. Agradecemos mucho a Kerly, que fue la invitada de hoy, y también gracias a ti por abrirnos tu corazón. Nos vamos a un corte comercial y ya regresamos.
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0: Estamos de vuelta y vamos con nuestra escuela para mascotas y nuestros consejos también que vamos a brindar a todos los oyentes que nos han estado escuchando en esta tarde de Huellas con Conciencia. Recuerden que este es un programa de la Universidad Técnica de Ambato y del Hospital Docente Veterinario de nuestra querida universidad para socializar todos estos temas que son muy importantes para el cuidado de nuestras mascotitas. Recuerden también que no mascotitas no solamente son los perritos y los gatitos, sino también tenemos nuevos animales de compañía y lo importante en este caso es estar preparados para brindarles un bienestar. estar adecuado. Vamos a tener un conversatorio, Emilia, con algunas preguntas que se nos han quedado. Le vamos a preguntar a la Doc Yadi, a Kerly también. Y algo de que se hablaba, ¿no? El tema de las redes sociales. Muchas veces las redes sociales pueden dar una imagen equivocada de lo que son, de la facilidad, si se lo podría decir así, del cuidado de estos animalitos. Hace algún tiempo empezó el boom de los capibaras y era el capibara de arriba para abajo, en videos, en muñequitos, en peluches y todo. Y se le empezó a considerar al capibara como que fuera un animalito de fácil manejo. Y luego se dieron problemas también con ellos, ¿no? Doc, cuéntenos un poquito, ¿qué pasó con estos capibaras? ¿Por qué se dio esta situación? ¿Cómo son realmente en la naturaleza? Porque, como lo digo, sí hubieron algunos accidentes también que se dieron, ¿no? Por el hecho de creer, considerarlos que eran totalmente inofensivos.
8: Sí, lastimosamente, las redes sociales hoy favorecen a que exista el tráfico de animales silvestres, y es porque algún influencer aparece con algún monito, con una capibara en su casa, entonces se vuelve una moda y esto hace que afecte directamente a los animales silvestres. Las capibaras son los roedores más grandes que tenemos, que existen en general, y al ser roedores necesitan cuidados súper especiales. Entonces, cuando se empiezan a dar cuenta de que empiezan a roer todo o que tienen problemas digestivos, entonces la mascota ya se vuelve un problema, por así decirlo. Pero eso no es lo que nos muestran en las redes sociales. Nos muestran unas capibaras súper empáticas, súper amigos de todo el mundo, y la realidad es completamente distinta. Sí son animales bastante sociales, pero su núcleo social lo escogen ellos. No pueden ser obligados a darles un núcleo como tal. Entonces, básicamente lo que ocurre con el tema de las redes sociales es que humanizamos a los animales silvestres, y es allí donde vienen un montón de problemas. Entonces no son tanto como lo pintan, no son como las pintan, de hecho. Y pasa lo mismo con primates, por ejemplo, y es algo a lo que yo con mis estudiantes siempre les recuerdo, por ejemplo, cuando mandamos stickers de monitos o cosas así, para nosotros es súper divertido. Pero lo que no entendemos es que detrás de ese monito que mandamos hay un animal que vive en una casa, que está siendo mascota y que está siendo explotado para que nosotros podamos tener ese sticker del monito. Entonces también hay que entender que no todo lo que vemos a través de las redes sociales es real, que muchas veces todo es sobreactuado, que los animales se ponen en una posición o en un estrés tremendo que parece que estuviera sonriendo, pero realmente no es que está feliz, porque no expresan sus emociones de la misma forma en la que nosotros, sino que todo lo contrario, son animales que están con niveles tan altos de estrés que muestran sus dientes. Entonces, así es importante aprender a discernir también y evitar consumir este tipo de videos en donde están involucrados animales silvestres.
1: Es que asimismo muchas veces hemos visto que no solo los capibaras, sino hay monitos que les tienen como a bebés. Sí. Y ahí yo también me sumo, que también muchas veces he dicho, yo también quiero tener un monito en mi casa, porque sí, les ponen pañal, o sea, les tratan literalmente como un bebé. ¿Qué consejo tú le darías a los niños? Porque yo creo que, como bien dijo el Doc, los niños es como una esponjita y todo lo que ven quieren tener o todo aprenden. ¿Qué consejo les darías a ellos para que ellos mismos entiendan que está mal y a veces alejarlos de su propia vida natural?
8: Yo creo que una de las ventajas es que las nuevas generaciones que se vienen cuestionan todo. Entonces, y yo siento que son ellos los que van a terminar salvando el planeta, espero que así sea realmente. Primero que no se crean todo lo que ven a través de las redes sociales, hay muchísimo sufrimiento detrás, hay animales que viven encadenados. Entonces, si queremos admirar la fauna silvestre, vayámonos a alguna reserva. Si queremos queremos de pronto tenerlos un poco más cerca, visitar una institución zoológica que sabemos que trabaja en pro de estos animalitos, pero que evitemos consumir esto, porque a la larga pasa este sentimiento de que yo también quiero tener un monito, y nos pasa también en las redes del zoo, que nos escriben internamente y nos dicen, por ejemplo, ¿cuánto cuesta este mono? Entonces, claro, nosotros tratamos de explicar todo lo que hay detrás, hablando como particularmente de primates, por ejemplo, lo que se comercializa son las crías. Y para que una cría de un primate, de un monito, llegue a ser vendida, tienen que haber matado a su madre. Porque los primates son seres muy, muy maternales, entonces pasan con su madre hasta los 3 años. La única forma en la que pueden desprender a esas criaturas de sus madres es matando a la madre. Entonces, como entender que detrás de las cosas que vemos en redes sociales hay una red de tráfico importantísima. Entonces, que los guaguas entiendan que es mejor verles a los animales de lejitos y respetarlos. Entonces, creo que eso es importante también.
0: Justamente hablando del tema económico, ¿no? Y la semana anterior hablábamos del tema del grooming, de la peluquería, y que decíamos que muchas veces cuesta también mantenerlo de una manera adecuada. Un pacientito, un perrito, un gatito también es invertir como tal. Kerly, ¿qué tanto se ha invertido en la parte de una mascota no convencional? Se invierte mucho, obviamente, como parte de la familia, pero ¿qué cuidados nomás se tiene que dar? Y en tema económico, pongamos un ejemplo, ¿cuánto se ha invertido más o menos en mantenerlos de una manera adecuada?
12: Bueno, en lo que es en mi experiencia con mis aves, pues sí he tenido, como quien dice, algunas complicaciones, como por ejemplo cuando se me enfermaban por estos tipos de cambios de clima que se vive aquí en Ambato, más que todo. Normalmente se me, como quien dice, se me resfriaban y yo tenía que acudir al doctor Terry o al doctor Patricio Lizano. Y ellos siempre me recomendaban, era de que necesitaba yo un calentador para ellos, porque ellos en sí, por este tipo de cambios de clima, sí se me han enfermado bastantes veces. Y digamos que no es muy económico en tratarlas, porque sí me ha salido también un ojo de la cara en tratarle más que todo a mi cacatúa ninfa, porque, digamos, por yo irme de viaje, ella se enfermó del estrés, ¿no? Por lo que las aves, como son monógamas, y por lo que yo también hice un imprinting con mi ave, al yo irme de viaje fue para ella como quien dice haberla abandonado. Entonces, a lo que yo regresé, ella estaba full de caída, su plumaje ya no estaba brilloso, su plumaje estaba erizado, e incluso bajó bastante de peso. Entonces yo a lo que acudí fue rápidamente al médico veterinario en el que confiaba. Y pues claro, sí me habló bastante el médico veterinario, por lo que dijo usted, o sea, lo que hizo fue, como quien dice, abandonarle. Dije, claro, o sea, también fue mi culpa, pero de ahí para así salvarle de lo que ya estaba bastante mal, pues tuve que gastar bastante, más que todo en lo que es la alimentación, por lo que se había bajado bastante de peso. Entonces digamos que sí, ahí el cuidado más que todo sí ha sido muy, muy importante para mis aves. Entonces, pues, debido a esto, he tenido también algunas complicaciones de que ciertos alimentos o ciertos medicamentos para este tipo de mascotas no es común aquí en Ecuador. Entonces me ha tocado buscar quien me pueda ayudar, más que todo con el refugio de Yanacocha. Y con ellos tengo ahí algunos amigos veterinarios que son de fauna silvestre, que me han ayudado más que todo con algunos medicamentos que le podía poner yo a ella y algunos consejos que me daban también para la alimentación.
1: Pero bueno, Inge, le cuento que ya estamos con el tiempo, pero ahora sí nos hemos hasta pasado. Así que les cuento también a nuestros queridos oyentes que aquí Kerly no solo se caracteriza por tener animales exóticos, sino también por tener una voz bien dulce y bien bonita. Así que Inge, ¿qué le parece si le hacemos cantar un poquito, que nos deleite con una canción?
0: Sí, justamente manifestábamos en el hospital, es quien pone la fiesta en cierta forma, quien nos saca de esa sonrisa también, no solo a nosotros, sino a nuestras mascotitas también hospitalizadas. Vamos a que que nos cante un poquito, pero vamos a dar unas recomendaciones finales. Recordemos siempre verificar siempre el origen legal y responsable del animal, muy importante. No comprar animales provenientes del tráfico de fauna silvestre, no capturar animales silvestres tampoco para tenerlos como mascotas, no alimentar fauna silvestre sin orientación profesional. Y también tener mucho cuidado con lo que son perros y gatos, tenerlos alejados, pues obviamente, de la fauna silvestre. Estas recomendaciones nos estaremos viendo el próximo miércoles, pero nos despedimos ya con Kerly y alguna canción que nos quiera deleitar en esta tarde.
12: Pues claro que sí, con mucho gusto. Pues en sí, ¿qué tipo de música o cuál música les gustaría
1: que... La que tú decidas y la que nos quieras deleitar, para nosotros está perfecto.
12: Pues como bien sabe el Doc Jorge, cada vez que yo hago el voluntariado en el hospital veterinario, siempre me pongo a cantar así en los tiempos libres o cuando me toca doblar gasas, como ha tenido aquí algunas anécdotas del doctor. Claro que sí. Pues a mí me gusta mucho Tierra Canela y sí me ha gustado bastante cantar e incluso bailar en el hospital con los pacientitos de ahí. Entonces

0: Fauna Silvestre. Muchísimas gracias, Doc Yadi, por estar presente, por aceptar esta invitación, a Kerly también, y nos estaremos viendo, Emilia, la próxima semana.
1: Sí, como bien digo, el tiempo vuela en la radio, así que nos vamos con una perspectiva mucho más amplia sobre lo que significa cuidar los animales en todas sus formas. Queremos agradecerlos a todos por su sintonía a través de la radio universitaria Primicias de la Cultura. Esto fue todo de Huetas con Conciencia. Mi nombre es Emilia Huestán y para mí fue un verdadero gusto y placer acompañarlos en este programa. Muy buenas tardes y excelente día para todos ustedes.
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Y con este tema arrancamos, amigos oyentes, Frecuencia Activa. Les damos la cordial bienvenida en este miércoles 23 de septiembre del 2026. Esto es Frecuencia Activa. Continuamos con más música. Arrancamos 16 con 12 minutos. Nos vamos con otro tema. Nos vamos con nuestro recorrido sonoro con la sofisticación inconfundible de Dire Straits. Agrupación que fue fundada, que nació en Londres en el año 1977 por el virtuoso guitarrista y vocalista Mark Knopfler, su hermano David, el bajista John Easley y el baterista Pink Withers. La agrupación apostó por un sonido minimalista de raíces blues y jazz a contracorriente del punk de la época. El álbum fue lanzado de manera homónima de contracorriente en 1978 por Sultans of Swing. Nació tras una experiencia real de Mark al ver tocar a un grupo mediocre en un pub casi vacío. Compartimos con ustedes, amigos, 16 con 13, este es Frecuencia Activa.

0: Tenemos amigos oyentes, casa llena en Radio Primicias de la Cultura. Nos encontramos en vivo y en directo a través de 104.1 FM. Somos la radio de la Universidad Técnica de Ambato. Para Tungurahua y Cotopaxi 104.1, Guaranda 100.7, Pastaza 100.3, Baños de Agua Santa 101.3, Tena y Morona 101.7. También nos pueden escuchar en las plataformas como Radio Primicias de la Cultura. Nos acompañan un grupo de estudiantes de nivelación en los estudios de Radio Primicias de la Cultura. También saludamos a nuestro compañero Brian Cali, estudiante de comunicación. Walter Castro también, que nos está acompañando, el productor de radio. Vamos a pasarles a los compañeros, a los chicos de nivelación. Nos van a contar de qué carrera son ustedes de nivelación, chicos. ¿Cómo les va? Buenas tardes. Brian, por favor. Eso.
1: Somos. Y para nosotros.
0: Bueno, qué bueno.
1: Y sobre todo. ¿Cómo es esto?
0: Estamos un poco de nervios.
1: Un poco
0: aquí.
1: Nervios, ¿no? Porque primera vez, pues.
0: Sí. ¿Sabían que la universidad tiene radio?
1: Súper bien, la verdad.
0: Qué
1: me
0: bueno.
1: Me parece bien.
0: No, no.
1: Bueno, me presento, no. Mi nombre es Brandon Freire, soy de Baños de Agua Santa.
0: Ah, también tenemos en Baños de Agua Santa 101.3.
1: Conecta la gente, por favor.
0: Así es.
1: Háganme en vivos, por favor.
0: Ya. Felicitaciones. Felicitaciones a ustedes que arrancaron ya sus clases este lunes. Muchísimas felicidades a ustedes, obtuvieron un cupo en la Universidad Técnica de Ambato. Aprovechen desde el primer día, saquen buenas notas, aprendan lo más que puedan. Chicos, a ustedes muchísima suerte para este periodo académico.
1: Muchísimas gracias.
0: Muchísimas gracias también a usted. Ahí, compañero Brian, que continúe pasando el micrófono también. Muchísimas gracias. ¿Con quién tenemos el gusto? ¿Su nombre?
2: Buenas tardes, un gusto. Mi nombre es Sol Gutiérrez. Igual tengo 17 años y yo estudio para la carrera de fisioterapia. Igual estamos en fisioterapia y otro que es laboratorio clínico. Un gusto, uh-huh. La verdad.
0: ¿Qué tal esas expectativas para este inicio de carrera?
2: Muy altas, la verdad. Estoy muy alegre por haber entrado a la U. Y en serio pienso que todos estamos aquí alegres y muchas gracias igual a la universidad por recibirnos.
0: Uh-huh. Muchísimas gracias también a ustedes, muchísima suerte. También por atrás también, Brian, a ver si compartimos con los micrófonos. Estamos de una cabina llena aquí en los estudios de Radio Primicias de la Cultura. Sin miedo. ¿Cómo le va? Un gusto, buenas tardes. ¿Con quién tenemos el gusto y qué carrera ustedes pertenecen de nivelación?
3: Muy buenas tardes, mi nombre es Cristian Balcázar y estoy en la carrera de fisioterapia. Aquí estoy junto con mis compañeros también, la mayor parte.
0: ¿Ya hacemos amigos desde el primer día o todavía no?
3: Disculpen.
0: ¿Ya hacemos amigos desde el primer día o todavía no? ¿Estamos así con esos nervios, con un poco de recelo? ¿O ya amigos desde el primer día?
3: Ya desde el primer día, más o menos.
0: Qué bueno, qué bueno. ¿Alguna experiencia, una anécdota en estos 3 días de clases?
3: Pues que...
0: Que nada, digo.
3: Nada, porque solo estamos recién acomplándonos nomás.
0: Así es, la universidad tiene varios campus, entre estos el campus centro, aquí también funciona la casona universitaria, el museo de la institución, de igual manera también la radio de la Universidad Técnica de Ambato. Nuevamente estamos en Tungurahua y Cotopaxi, en el 104.1, Baño 101.3, Guaranda 100.7, Pastaza 100.3, 101.7 en Tena y Morona. También ustedes nos pueden escuchar en cualquier parte del mundo a través de las plataformas. Nos pueden buscar como Radio Primicias de la Cultura. Aquí los chicos también se mueren por hablar por micrófonos, ¿no? Hola, ¿cómo están? Buenas tardes.
4: Buenas tardes, mucho gusto. Mi nombre es Majo Villamarín. Uh-huh. Estoy en nivelación de la carrera de fisioterapia.
0: Aquí la carrera de fisioterapia es muy, o sea, las carreras que forman parte de la Facultad de Salud, muy importante, mucha responsabilidad, el hecho de que ustedes van a trabajar con personas, el tema de la salud es muy importante a nivel mundial. ¿Cómo te sientes tú como futura profesional de la carrera una carrera de salud?
4: Primeramente me siento muy afortunada, uh-huh. De hecho el día de ayer me enteré que solo estamos 25 compañeros en fisioterapia, fuimos los que obtuvieron el cupo, uh-huh. Y me siento muy feliz, honrada también, muy contenta también por lo que vaya a pasar, una nueva etapa en nuestra vida, y y muy feliz por la profesión que estoy siguiendo.
0: Vienen de diferentes colegios, hombres, mujeres. ¿Cómo es esa relación? Algo se cayó por ahí. ¿Cómo es esa relación? ¿Hay mucho ánimo, tal vez un miedo por hacer amistad, por aprender nuevas cosas ya en la universidad? Porque es otra onda la universidad.
4: Claro, pero no, yo estoy muy gustosa con mis compañeros. Sé que unos son de Loja, de Pelileo, Poaló, de Baños, y me cayeron muy bien, la verdad. Yo estoy dispuesta y muy gustosa de conocer a las demás personas también.
0: Así es, también a ustedes nuevamente les deseo muchísima suerte. Les deseamos, otras personas también quedaron tal vez fuera de la universidad, pero ustedes tuvieron la dicha de formar parte ya en este periodo académico de la Universidad Técnica de Ambato. Así que disfruten, aprendan lo más que puedan en este programa de nivelación que se está desarrollando actualmente en la Universidad Técnica de Ambato. Chicos, a ustedes les queremos agradecer por habernos acompañado. Tenemos un segundo grupo que nos está también esperando afuera. Muchísimas gracias
4: a ustedes. Muchísimas gracias a ustedes por muchísima recibirnos. Suerte, chicos. Muchas gracias, muy amable.
0: Un aplauso para ustedes. Pues vaya súper bien, muchísimas gracias. Estamos recibiendo a los estudiantes de varias carreras, en este caso de la Facultad de Ciencias de la Salud, que nos están también acompañando en vivo y en directo. Estamos a través de Radio Universitaria Primicias de la Cultura, 16 horas con 24 minutos. Les deseamos muchísima suerte a cada uno de ustedes que está emprendiendo este nuevo viaje en la Universidad Técnica de Ambato, en la Facultad de Ciencias de la Salud. El próximo semestre ya nos veremos en el campus Ingaurco. Muchísima suerte a ustedes, muchachos. Nos vamos con el siguiente grupo también que nos está acompañando en esta tarde un poco calurosa aquí en los estudios de Radio Primicias de la Cultura. Estamos en vivo y en directo también en nuestro programa Frecuencia Activa. 16 con 25 minutos, pero esto es una oportunidad también muy importante, poder recibir a los futuros profesionales de la Universidad Técnica de Ambato, futuros profesionales de las carreras que tiene la Facultad de Ciencias de la Salud. Precisamente la facultad funciona en el campus Ingaurco. Tenemos las carreras de fisioterapia, la carrera de medicina, psicología clínica, laboratorio clínico también. Varias áreas en las que se desenvuelven los jóvenes que están formando parte ya de estos programas que tiene la Universidad Técnica de Ambato. Muchísimas gracias también esa presencia de los estudiantes que vienen también a visitar cada uno de estos espacios. 16 con 26 minutos. Continuamos con más música en Frecuencia Activa. Vamos en vivo y en directo. Estamos en vivo y en directo a través de la señal de Radio Universitaria. Nos dejamos con otro tema también. Estamos en vivo y en directo a través de la señal de Radio Primicias de la Cultura, 16 con 26 minutos.

0: Y estamos de regreso, amigos oyentes, con más música. En Frecuencia Activa. Así despedíamos a los estudiantes de nivelación que forman parte ya de la Universidad Técnica de Ambato, Facultad de Ciencias de la Salud. Continuamos con más música a través de la señal de Radio Primicias de la Cultura, 16:30. Ahora viajamos a 1982 con Survivor. Banda estadounidense de Chicago, integrada originalmente por el guitarrista Frankie Sullivan, el tecladista Jim Petherick y el vocalista David Victor. Su destino cambió gracias al cine. Sylvester Stallone los contactó personalmente para componer el tema principal de Rocky 3. Luego de que la canción que inicialmente quería usar no obtuviera los permisos, el resultado fue Eye of the Tiger. Un motor masivo de motivación que arrasó en las listas internacionales, ganó un premio Grammy y se convirtió en el sinónimo universal de la superación personal. 16:31. Esto es Frecuencia Activa.
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1: 16:35, continuamos con más frecuencia activa. Más adelante también tendremos primicias de sports con Brian Cali, estudiante de comunicación. Y también más adelante, 17:00, tendremos encuentro de miércoles con estudiantes de la carrera también de comunicación de la Universidad Técnica de Ambato, Facultad de Ciencias Sociales, ¿no? Facultad de Jurisprudencia y Ciencias Sociales. Así es, gracias Brian. Y con este tema nos estamos despidiendo. Recuerden que a las 17:00 tenemos encuentro de miércoles. Nos vamos con un tema aclamado en las grandes ligas del thrash metal con Metallica, agrupación fundada en Los Ángeles en 1981 por el vocalista y guitarrista James Hetfield y el baterista Lars Ulrich. La banda redefinió el género al incorporar una complejidad técnica y una velocidad descomunal, incluida con el tema abreviado y estelar de su icónico álbum negro Black Album de 1991, Enter Sandman. Marcó la transición de la banda hacia un sonido más comercial, denso y accesible, con un riff de guitarra inolvidable concebido por Kirk Hartman y una letra que explora las pesadillas infantiles. El tema se consolidó instantáneamente como un titán del rock pesado global. Gracias por acompañarnos en este recorrido musical 17:37. Recuerden que siempre hay una canción esperando para traer de vuelta un recuerdo, una historia o una emoción. Nos encontramos en una próxima edición de Frecuencia Activa. Hasta entonces, y que la música siga marcando el ritmo de sus días.
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6: Muy buenas tardes a todos los amigos oyentes de Radio Primicias de la Cultura. Bienvenidos a Primicias Sports con noticias de fútbol, básquet y algo más. Mi nombre es Brian Cali, dejando huella en el deporte. Y bueno, vamos a comenzar ahorita con el tema de que Marcelo Gallardo, el estratega de la selección ecuatoriana de fútbol, conoció a sus pupilos. El día de ayer, el estratega argentino y su cuerpo técnico tuvieron su primer acercamiento con los seleccionados tricolores. Gallardo les resalta que la estadía en Asia le servirá para conocer más al equipo. El DT tricolor el día de hoy comandó lo que significa el primer entrenamiento de la selección, esto previo al partido amistoso ante Corea del Sur. La selección ecuatoriana de fútbol solo tuvo un entrenamiento antes del encuentro deportivo. Esto porque los convocados llegaron hasta el día de ayer. Gallardo podría utilizar ya sea un esquema de 4-3-3 o de 4-2-3-1, los mismos que usaba en River Plate. El partido donde debutará el muñeco Gallardo será el día de mañana 24 de septiembre, ante Corea del Sur a las 6 de la mañana en el Big Bird de Suwon. Esto es perteneciente al país coreano, un gramado construido en el 2001 y que fue sede del Mundial Corea-Japón 2002. Y tiene una capacidad para 42.655 espectadores. Este duelo amistoso y los enfrentamientos por la Copa Kirin se podrán ver por la señal abierta a través de TC Televisión y Tele Amazonas. Así que el día de mañana hay que madrugar para ver este importante encuentro deportivo, lo que es el debut de Marcelo el Muñeco Gallardo. Las selecciones de Sudamérica ya tienen ya a sus estrategas, esto de cara a lo que serán las eliminatorias del Mundial que se va a desarrollarse en el 2030. Falta cada vez menos para el arranque de las eliminatorias y las selecciones ya cuentan con sus directores técnicos. Vamos a darles a conocer a los directores técnicos que están en los diferentes países. Por Argentina está Lionel Scaloni, Argentina, que fue subcampeón de la anterior Copa del Mundo, que se desarrolló en tres países. Recordemos que el campeón fue España, ¿no? El otro país que tiene un director técnico se llama Bolivia y tiene al frente a Oscar Villegas. Mientras que la selección de Brasil tiene a Carlo Ancelotti. Chile cuenta en cambio con Nicolás Córdoba. Colombia tiene como estratega a Néstor Lorenzo. La tricolor ecuatoriana está con Marcelo Gallardo. Paraguay, por su parte, tiene al ex director técnico de la selección ecuatoriana, como lo es Gustavo Alfaro. Mano Meneses se encuentra dirigiendo a la selección de Perú. Un ex jugador del equipo charrúa, Diego Forlán, asoma como director técnico de la selección de Uruguay. Y Osvaldo Vizcarrondo está en la selección de Venezuela. Como dato, Sudamérica tiene cuatro estrategas argentinos, como lo son Lorenzo, Gallardo, Alfaro y Scaloni. Esos son los directores técnicos que van a afrontar las próximas eliminatorias rumbo al Mundial 2030 y que comenzará el próximo año, a inicios del próximo año, ya sea entre enero o febrero del año 2027. Los partidos amistosos que tendrán las selecciones de Sudamérica en estos días comienzan ya el día de mañana. La primera selección en saltar a la cancha es Uruguay, que visitará Japón. El partido será en el estadio Miyagi Stadium a partir de las 5 de la madrugada con 5 minutos. Muy temprano. Le sigue el partido de Corea del Sur ante Ecuador. Este partido será a las 6 de la mañana en el gramado de Suwon, allá en Corea del Sur. En cambio, que para el día viernes 25 de septiembre, Australia recibirá a Brasil. Este duelo será a las 5 de la mañana en el Queensland Country Bank Stadium. Brasil ya no contará con el 10 brasileño como lo era Neymar Jr. Vamos a los partidos que se van a desarrollarse para este día sábado 26 de septiembre. Cuando Perú visite a Estados Unidos, este partido será a las 3 y media de la tarde en Orlando. Chile, por su parte, visitará a Canadá en el mismo día, pero a las 6 de la tarde en Toronto. Y a las 8 de la noche, Colombia jugará en el Bank Stadium Baltimore de Maryland, esto en Estados Unidos, y lo hará ante México. En cambio, que para el domingo 27 de septiembre, a las 3 y media de la tarde en Washington, Estados Unidos, será el partido entre Bolivia contra Paraguay. Vamos a ver cómo les irán a estos dos equipos en este día domingo. Para el día lunes 28 de septiembre, en cambio, habrán dos partidos de los sudamericanos. Venezuela, por su parte, jugará ante Japón a partir de las 5 de la madrugada con 25 minutos, igual muy tempranazo, en Hiroshima. Y Uruguay, por su parte, tendrá su segundo amistoso ante Corea del Sur, esto a las 6 de la mañana en Seúl. Y se cierran los amistosos el día martes 29 de septiembre con los siguientes duelos. Brasil, en su segundo amistoso, le va a visitar a Australia a las 5 de la mañana en Queensland. Estados Unidos, por su parte, contra Chile a las 7 de la noche en el Energizer Park. Y México ante Perú a las 8 de la noche en el Red Bull Arena en New Jersey. Así que ya están listos todos los partidos amistosos que van a afrontar las selecciones de Sudamérica. Arribamos ahora a la supuesta resta de puntos que el Macará iba a recibir, pero no se va a dar. El cuadro ambateño en su partido ante Manta había alineado a Néstor Caicedo. Y tras esta situación, el club atunero decía que fue una mala alineación, porque el jugador ya había disputado en otros tres clubes en la presente temporada, por lo que se hablaba de una supuesta resta de 3 puntos en la cancha. En En el Estadio Bellavista se había jugado Macará versus Manta, en la cual el cuadro celeste había ganado 4-3. Manta quiere ganar los puntos son sobre la mesa. Bueno, y tras esta noticia que fue viral, Macará publicó un informe donde dice que el club no ha sido notificado oficialmente con la resolución y que una vez que tenga la notificación oficial informará a la hinchada. Eso quiere decir que no hay resta de puntos todavía. El ídolo ambateño aún sigue en el segundo lugar del primer hexagonal con sus 54 puntos, mientras que el club Manta está con 24 puntos en la última casilla del hexagonal del descenso. Pasamos ahora al básquet, donde el día de hoy el conjunto ambateño Importadora Alvarado define esta noche a las 20 horas su clasificación a semifinales de la Liga Básquet Pro. Lo hará ante Piratas de los Lagos. Este partido se jugará en el Coliseo Luis Leoro Franco de Ibarra y le deseamos mucha suerte al club representante de Ambato. Pasamos ahora al mundo del atletismo, donde Ecuador sigue obteniendo medallas en los Juegos Suramericanos Santa Fe 2026. En la disciplina media maratón de marcha, David Hurtado consiguió la medalla de plata, mientras que Jordi Jiménez recibió la de bronce. Mientras que Mari Granja se consagró campeona de los 10.000 metros femenino y con 32 minutos y 29,50 segundos, que este es un nuevo récord sudamericano, obtuvo la presea de oro. Estas medallas lo consiguieron los atletas ecuatorianos en los Juegos Suramericanos Santa Fe 2026. Bien por los deportistas, bien por Ecuador, y que se siga sumando más medallas. Que bueno, esto es también una felicitación para el Comité Olímpico, que lo está liderando Jefferson Pérez, un exatleta y también campeón. Y bueno, eso es todo en noticias deportivas aquí en Primicias Sport. Mi nombre es Brian Cali, dejando huella en el deporte. Muchas gracias por estar en sintonía de Primicias Sport y conmigo será hasta el día de mañana, donde estaré con más información deportiva. 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
0: Hola queridos amigos, qué alegría saludarles un miércoles más, Encuentro de Miércoles, el programa donde conversamos sobre ideas que atraviesan nuestra vida cotidiana, aunque muchas veces no las reconozcamos a simple vista. Soy Doménica y para mí es un gusto poder compartir con ustedes nuevamente y también dar la bienvenida a Diana.
4: Hola, hola chicos, mi nombre es Diana y para mí es un gusto poder saludarles. Nuestro grupo se llama Conectando Voces y esperamos poder conectar con cada uno de ustedes, pero no estamos solo las dos, Dome. Tomemos en cuenta que tenemos una gran compañera aquí, Carolina, nos acompaña. Muy bienvenida, Carito. Un gusto tenerte aquí en este programa.
5: Hola chicos, mi nombre es Carolina y como ya lo dijo, estoy muy feliz de volver a estar aquí con todos ustedes en este programa de Encuentros de Miércoles y más aún con este increíble tema que se nos viene a continuación.
0: Y claro, antes de comenzar queremos saludar a todos nuestros queridos oyentes, tanto de la preuniversitaria Radio Online y Primicias de la Cultura. No se despeguen de su radio que ya empezamos chicos.
4: Así es chicas, hoy vamos a abordar un tema súper complicado, pero deberíamos tomarlo en cuenta también porque está presente en casi todo lo que hacemos, decimos, pensamos, hacemos o hablamos. Y bueno, en esto entramos acerca de la biopolítica.
5: Exacto, porque cuando escuchamos la palabra política, generalmente pensamos en elecciones, partidos, gobiernos y leyes incluso. Sin embargo, la biopolítica nos permite mirar algo más amplio, la forma en la que el poder administra la vida de las personas y de la población.
4: Así es, Carito, y bueno, hoy no queremos presentar a la biopolítica como una conversación súper aburrida o distante. Queremos relacionarla con situaciones cotidianas como una consulta médica, una clase, una cámara de vigilancia, una campaña sanitaria, una aplicación de teléfono y una red social.
0: Y claro, ¿no? La idea es comprender a través de pensadores conceptos sobre poder que muchas decisiones parecen individuales y también están influenciadas por instituciones, normas y discursos y sistemas de información, ¿no?
5: Y claro, la biopolítica se relaciona directamente con la salud, la educación, la seguridad, la reproducción, la alimentación, la movilidad, los datos personales e incluso la manera en la que llegamos a usar la tecnología.
4: Perfecto, Carito, porque aquí es donde aparecen los censos, las estadísticas de natalidad, mortalidad, esperanzas de vida y enfermedades. Ya no importa solo Juanito, sino cuántos Juanitos nacen al año, cuántos se enferman y cuántos llegan a viejitos. El Estado empieza a mirarte también como un dato y con esos datos toma decisiones regulares. Y he aquí la pregunta central sería la siguiente: ¿cómo se administra la vida? ¿Y qué hablamos? Y si hablamos de administrar la vida, primero necesitamos entender qué significa realmente la biopolítica, de dónde surge esta idea, cómo funciona y sobre todo, dónde podemos encontrarla en nuestra vida cotidiana. Para responder a estas preguntas, vamos a pedir a nuestra querida Dome que comience con este concepto.
0: Bueno, claro que sí, Diana, pero ahorita vamos a remontarnos unos siglos atrás, ¿no? Porque el término biopolítica fue utilizado inicialmente por el pensador Rudolf Husing. A comienzos del siglo XX, él relacionó la organización del Estado con la idea de un organismo vivo capaz de desarrollarse, protegerse e incluso hasta competir.
4: Sin embargo, el significado actual de la biopolítica se debe principalmente a Michel Foucault, ya que durante la época de 1970, Foucault utilizó el concepto para explicar cómo el poder moderno administra la vida de las poblaciones.
5: Y vámonos un poco a la etimología de esta palabra. La palabra biopolítica combina dos conceptos: bios, que significa vida, y política relacionada con la organización del poder y de la sociedad. En términos generales, la biopolítica estudia cómo las instituciones, los gobiernos, las empresas y las prácticas sociales intervienen en la vida de las personas y de la gente.
4: Perfecto, Carito, pero esta intervención puede tener diferentes formas. Puede consistir en proteger la salud, prevenir enfermedades, organizar educación, controlar riesgos, regular la movilidad o garantizar la seguridad. Pero incluso también puede incluir calificaciones, vigilancias, normalizaciones y control. Por eso, la biopolítica analiza tanto los beneficios como las tensiones que aparecen cuando se gobierna la vida.
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5: Claro que sí, y por eso aquí me surge una duda y espero poder contestarla. Si la biopolítica está presente en la salud, la educación y la seguridad, ¿significa que todo lo que hacen las instituciones es una forma de control?
0: Bueno, te explico que, no es necesariamente. Una institución puede organizar la vida para proteger derechos y resolver problemas colectivos. La cuestión es que esa organización siempre implica decisiones, como prioridades, categorías, y se determina quién recibe atención primero.
4: Entonces, el problema no es que existan normas o políticas públicas, sino que esas normas funcionen sin cuestionamientos. Una regla puede proteger, pero también puede excluir si no consideramos la realidad de las personas.
5: Exactamente. Y la biopolítica no observa únicamente a individuos aislados. También estudia grupos completos. Estas categorías nos permiten planificar políticas, pero también pueden producir etiquetas que influyen en la manera que una persona es tratada.
4: Así es, Carito, pero pensemos en algo. En una campaña de vacunación, busca proteger a la población, pero también organiza registros, prioridades y grupos de riesgo. Y es ahí la vida que se convierte en un asunto de administración pública. Algo similar ocurre en la educación. Se registra la asistencia, se evalúa el rendimiento y se establece horarios y objetivos. En ambos casos se toman decisiones que buscan organizar la vida de una población.
0: Y cabe recalcar que es importante que la biopolítica no significa automáticamente manipulación o abuso. Una política pública puede proteger derechos y mejorar las condiciones de vida.
5: Y claro, cómo no volver a mencionar a Michel Foucault, un filósofo, historiador y pensador francés que estudió la relación entre poder, conocimiento e instituciones. Su propuesta fue bastante innovadora, porque no entendía el poder únicamente como algo que posee una autoridad. Para Foucault, el poder circula por toda la sociedad y aparece en las relaciones cotidianas.
4: Entonces, el poder no está únicamente en las leyes o los castigos. También está presente en las formas en que se organiza y regula nuestra vida cotidiana. Foucault explica que con la modernidad el poder comenzó a centrarse cada vez mucho más en administrar la vida de las personas y de la población. A esta capacidad de invertir sobre la vida le llamó biopoder. Este actúa primero sobre los individuos mediante la disciplina y segundo sobre la población mediante mecanismos de organización, regulación y control.
5: La primera dimensión de esto es la disciplina. Esta organiza los cuerpos en el tiempo y el espacio, estableciendo reglas, supervisando conductas y evaluando resultados. Su objetivo es ordenar y regular el comportamiento de los individuos dentro de la sociedad. La segunda dimensión, como ya lo mencionó, es del biopoder. Se centra en la población. Para administrarla, las instituciones recopilan y analizan información que les permite conocer sus características, necesidades y riesgos, y así tomar decisiones sobre la organización y el bienestar.
0: Pero imagínate que para administrar una población es necesario hacerla visible mediante información que permita conocer e identificar a las personas. Así cada individuo puede ser ubicado dentro de determinados grupos y categorías sociales.
4: ¿Dónde entonces el biopoder actúa tanto sobre los individuos como sobre la población, organizando y regulando diferentes aspectos de la vida? Pero todo esto puede sonar muy abstracto si lo dejamos solo en la teoría. La pregunta ahora es, ¿cómo se manifiesta la biopolítica en nuestra vida cotidiana?
5: Claro que sí, y bueno, argumentando un poco a lo que ya mencionamos de las dimensiones que Michel Foucault propuso, para él se El biopoder tiene dos caras, una que se ocupa del cuerpo individual, como ya lo mencionamos, la disciplina, el tuyo y el mío, y otra que se ocupa de la población, que como ya mencionamos, era el biopoder, vista como un conjunto que se puede medir y calcular. Pero antes de continuar con este tema, vamos a escuchar una canción que amenice este momento biopolítico que estamos tratando. No te despegues de la sintonía, que ya regresamos.

0: biopolítica estudia cómo el poder puede organizar, regular, controlar y administrar la vida de las personas.
1: Y hoy, ese poder también puede estar en nuestras pantallas.
0: Los algoritmos deciden qué contenido aparecen primero. Las tendencias nos dicen de qué hablar. Los likes pueden influir en lo que publicamos. Y las redes pueden terminar moldeando nuestros gustos, comportamientos, opiniones e incluso nuestra forma de vernos a nosotros mismos.
1: Entonces, ¿realmente elegimos lo que vemos?
0: ¿Elegimos nosotros, las plataformas, los algoritmos, los influencers? ¿O todos tienen un poco de poder sobre nuestras decisiones?
1: Así que este miércoles deja el scroll y sé parte de Encuentro de Miércoles. Y bueno, chicos, ya estamos de regreso. Y haciendo un pequeño paréntesis, esta música que acabamos de escuchar nos muestra cómo el poder, la violencia y los medios pueden influir en la forma en que vivimos y percibimos nuestra realidad. Una mirada que conecta con la biopolítica, ¿no, Caro?
2: Claro que sí, y cerrando el paréntesis, nos quedamos con una pregunta antes de la canción, y es, ¿cómo se manifiesta la biopolítica en nuestra vida cotidiana?
3: Claro que sí, Carito, la biopolítica está presente en acciones cotidianas que permiten observar, organizar y regular la vida de las personas. También influye en las ideas que construimos sobre nuestro cuerpo, incluso en la salud y en las conductas que consideramos normales y aceptables. Por eso, nuestras decisiones personales no dependen únicamente de nuestra voluntad, sino también de nuestras normas, de las instituciones y condiciones económicas.
2: Adicional a esto, el cuerpo se convierte en un espacio donde también actúa el poder. Incluso las recomendaciones sobre salud pueden estar condicionadas por las posibilidades y circunstancias de cada persona. De esta manera, la biopolítica nos muestra que la forma en que vivimos también está relacionada con la manera en que la sociedad organiza y regula nuestra vida.
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3: Y también en las redes sociales aparecen otra forma de control. Y recuerdo que ayer en el ensayo que hicimos antes de este programa, hablamos un poco de las redes sociales y cómo estas de cierta forma empiezan a gobernar en nuestras vidas.
1: Bueno, no, claro, las redes sociales no solo sirven como para comunicarnos, también influyen en nuestras decisiones cotidianas y por qué nos muestran contenidos seleccionados según nuestros intereses, búsquedas y reacciones. Poco a poco, esa selección puede influir en lo que compramos, pensamos o consideramos importante. Bueno, y hablando aquí de redes sociales, chicas, no sé, tiempo atrás hubo esto del Excel de los infieles, ¿no? Que circulaba por todo Ecuador. Yo creo que por ahí funé un hito. Ustedes, no sé si funaron
3: sí,
1: a alguien por ahí.
3: Sí, claro, yo me di cuenta de esto, que tú entrabas a eso y tenías información de todo, o sea, de dónde estaba, tenías información absolutamente de todo, de esa persona que uno fácilmente podía ir y decirle, ah, estabas ahí.
1: Es que claro, hasta el número de teléfono, la cédula, dónde trabajaba o estudiaba.
3: Y claro, bueno, eso significa que no vemos exactamente la realidad completa, sino una versión organizada por otra plataforma. El contenido que aparece frente a nosotros depende de sistemas que analizan nuestro comportamiento y calculan que pueden mantener nuestras atenciones.
2: Tienes razón, continuando con el tema de las redes sociales, estas también crean presión por mostrar una determinada imagen. ¿Quién no ha aparentado en redes sociales subiendo una foto con un sinfín de filtros? Muchas de estas personas publican esos momentos positivos y terminan comparando con la vida real, una versión editada de la vida que quisiéramos tener.
1: Bueno, eso sí es verdad, ¿no? Y concuerdo con eso. Y en esta forma de control y presión la llamamos autovigilancia. Creo que al sentirnos observados y juzgados, modificamos ciertas conductas para ajustarnos a determinadas expectativas sociales. Ahora ya no es necesario que alguien nos diga directamente cómo actuar. Muchas veces nosotros mismos aparentamos y mostramos lo que queremos que vean.
3: Sí, y bueno, no sé si cachan, pero la vigilancia también funciona desde la perspección de estar siendo observados, influyendo en nuestra forma de expresarnos y relacionarnos.
2: También las redes sociales no solamente permiten vigilar y regular conductas, sino también que nos permiten cuestionar y transformar estas mismas normas. Por eso también se convierte en un espacio donde podemos ejercer nuestro derecho al hablar y disputar el poder, funcionando como una forma de gobierno.
1: Bueno, eso sí, y vamos a hablar de un edificio donde todos te ven y tú no ves a nadie. Y lo más loco es que se parece bastante a tu celular. Y aquí entra el tema importante que se hizo famoso en nuestros semestres anteriores, que es el panóptico. El panóptico es un modelo de vigilancia estudiado por Michel Foucault. La idea original fue propuesta por Jeremy Bentham como un modelo para una prisión circular. Su característica principal es que las personas no saben cuándo están siendo observadas y por esa razón actúan como si la vigilancia fuera permanente y constante.
3: Sí, porque, o sea, actualmente podemos relacionarlo con cámaras, registros digitales, controles de acceso y plataformas que almacenan nuestras actividades. La vigilancia ya no se limita solo a observar nuestros movimientos, sino que también analizar nuestras preferencias.
1: Bueno, no, y el problema no es únicamente ser observado, sino saber cómo se interpretan los datos. Una información puede parecer, ¿no?, inofensiva hoy y afectar una decisión importante en el futuro.
2: Pero si la biopolítica también está presente en nuestras vidas, ¿qué ocurre cuando esta forma de administrar pasa directamente a las decisiones, por ejemplo, de las instituciones o del Estado? Ahí entramos en un terreno bastante, un poco complicado, que son las políticas públicas.
3: Las políticas públicas son acciones que organizadas para responder a problemas sociales desde la biopolítica. Interesa saber cómo definen las necesidades de la población y cómo están priorizadas.
1: Bueno, no, y cabe recalcar que en salud una política puede prevenir enfermedades y ampliar la atención. En educación pueden distribuir recursos y mejorar el aprendizaje. En seguridad puede reducir riesgos. Sin embargo, todas deben respetar derechos y evitar la discriminación.
3: Entonces, una política puede, no debe ser evaluada únicamente por su propósito, también debe analizarse su aplicación. Una medida diseñada para proteger puede generar efectos injustos si no considera las diferencias entre grupos y territorios.
2: Y aquí les tengo un ejemplo bastante gráfico, podría decirse. Una familia conoce los problemas del transporte, la comida, etc. Un estudiante conoce las dificultades que existe para subir las tareas a la plataforma. Incluso el transporte también entra ahí con los estudiantes. Y un paciente en un hospital conoce los obstáculos que se encuentra para mejorar la atención de este lugar. Por lo que considero que las políticas deben complementarse con la experiencia de quienes viven los resultados de las mismas. La mejor decisión debería ser combinar estas evidencias con los derechos y la participación social.
3: Desde otra perspectiva, yo creo que debemos preguntarnos, o sea, ¿hasta dónde pueden llegar las decisiones públicas y a quiénes deben involucrar? Y aquí quisiera agregarle la situación de las emergencias.
1: Bueno, y como citamos a otro autor, ¿no?, Giorgio Agamben. Él estudia, en este caso, el estado de excepción. Su preocupación se concentra en aquellas situaciones en las que una autoridad suspende temporalmente ciertas normas o derechos para enfrentar una emergencia, una amenaza o una crisis. Las emergencias pueden exigir decisiones rápidas, pero deben existir límites, explicaciones y controles. La seguridad no debe convertirse en una razón permanente para suspender los derechos.
2: Y aquí también quiero mencionar a Roberto Espósito, quien analiza la relación entre comunidad e inmunidad. La protección es necesaria, pero puede volverse negativa si destruye la solidaridad y convierte a ciertos grupos en amenazas permanentes.
3: Claro, porque Espósito abre la posibilidad de pensar en una biopolítica afirmativa. En lugar sobre gobernar mediante el control, las instituciones podrán crear condiciones para que las personas vivan mucho mejor. Esto incluye salud, educación, vivienda, ciudadanos participando, cultura, trabajo digno y protección ambiental.
1: Concuerdo totalmente contigo, Diana. Estos autores, los dos, permiten comprender que proteger la vida no significa controlar sin límites. Las medidas deben cuidar a la población sin eliminar la participación ni la dignidad. Y, o sea, bueno, tomando todo esto en cuenta, chicas, yo creo que Esto sí nos ha pasado, ¿no? A nosotros como ecuatorianos, con los estados de excepción que ha dispuesto el presidente de la República, que ponen en varias provincias por ciertas horas y todo eso. O sea, imagínate cómo le puedes decir eso a una persona que tiene que salir 5 de la mañana a trabajar y ya, o sea, corre el riesgo de que, o sea, pueda ser capturado por la policía debido a infringir el estado de excepción.
2: Exactamente, y pues ahí entra la biopolítica afirmativa, pues no elimina las normas, sino que busca que estas normas estén orientadas al cuidado y no únicamente a la obediencia. También reconoce que la vida humana es interdependiente y que nadie puede vivir completamente separado de los demás.
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3: Y aquí también es importante mencionar que hablar de biopolítica también implica preguntarnos quiénes intervienen en esas decisiones y qué capacidad tiene para influir en ellas. Y aquí entra un tema que se trató la semana pasada sobre los actores sociales.
1: Bueno, en este... prefecto o un alcalde. Y cabe recalcar que reconocer estas diferencias permite entender mejor cómo se administra la vida en sociedad.
3: Muy buen punto, Dome. En la biopolítica participa el Estado, las instituciones, las empresas, los medios de comunicación, las organizaciones sociales y las comunidades. Pero cada actor tiene distinta capacidad diferente para influir en estas decisiones.
2: Por ejemplo, el Estado crea normas y políticas, las instituciones aplican procedimientos, las empresas tecnológicas procesan información y los medios influyen en la opinión pública y las comunidades expresan necesidades que muchas veces aparecen en las estadísticas.
1: Y aquí me surge la gran duda, si tantos actores intervienen en la biopolítica, ¿quién realmente, o sea, tiene la responsabilidad principal?
3: Sí, o sea, verán, de hecho, el Estado tiene una responsabilidad fundamental porque debe garantizar derechos y regular instituciones, pero no puede ser el único responsable cuando las empresas controlan plataformas, los medios producen sus discursos y las personas controlan información.
2: Pero también debemos distinguir qué tipo de responsabilidad le damos a cada quien. No todos tienen el mismo poder para compartir una publicación. Y también está cuando las empresas diseñan un algoritmo de una red social. Quien tiene mayor capacidad de decisión debe asumir mayor obligación.
1: Entonces, me están diciendo que la responsabilidad debe ser proporcional al poder. No podemos pedirle al usuario que resuelva por sí solo problemas creados por sistemas empresariales, institucionales y tecnológicos mucho más grandes que él.
2: Claro, cachan, que la DITIC nos diga, resuelva tu propio problema, o sea...
1: Claro, imagínate, ¿no? Se te daña ahí el usuario y te dice, escanea el código y ahí le siguen todos los pasos, o sea, tú mismo resolver el problema.
3: Sí, porque incluso fue lo que te pasó a ti, ay, tuviste sí, que ir y decirle, o sea, pedir ayuda, pero los de TIC no hicieron nada.
1: Escanea el código.
3: Sí, perfecto. Pero para entender dónde se concentra eso del poder, también debemos mirar cómo circula la información y quién tiene la capacidad de influir en lo que las personas conocen, piensan y comparten. En una sociedad cada vez más conectada, las relaciones de poder también se construyen a través de la comunicación.
1: Y bueno, ahorita que dices comunicación, vamos a citar a uno de nuestros autores duros de la comunicación, como lo es Manuel Castell, que explica que la sociedad actual funciona mediante redes de comunicación. El poder depende en gran parte de la capacidad para controlar la información y construir significados.
2: Claro que sí, y en las redes sociales, estas nos permiten publicar lo que son denuncias, organizar acciones colectivas. Sin embargo, no todas las voces tienen la misma visibilidad, porque las plataformas ordenan los contenidos según el propio criterio.
3: Claro, porque, bueno, no sé si ustedes han visto en Facebook, es como que ya les relacionan con cierta persona. A mí me apareció una notificación y me decía, Diana, tú eres de Atahualpa, tal persona está en Atahualpa, y yo así...
1: Claro, ahí aparecen también personas que quizás conozcan y me ponen con la que me engañaron. Mira tú, tan sabido el Facebook.
3: Claro, porque estas plataformas digitales, o sea, recopilan datos sobre nuestras actividades con esa información y pueden personalizar servicios, ofrecernos publicidad o incluso ofrecernos a nosotras mismas y construir perfiles de comportamiento raro.
1: Y ahora yéndonos a los algoritmos, estos procesan datos para producir recomendaciones y clasificaciones. Pueden ser útiles, pero también cometer errores y reproducir desigualdades presentes en los datos. El algoritmo no solo predice lo que quieres, también moldea lo que vas a querer. Te muestra lo que te engancha, te encierra en una burbuja y termina influyendo en tus gustos, tu opinión y hasta tu ánimo. Y todo con un acepto términos y condiciones que jamás leemos. Y a ver, ¿alguno de ustedes les ha pasado, Caro, Diana, les ha pasado este tipo de cosas?
3: O sea, eso de que me ponen una lista enterita que hay que leer para aceptar, yo digo, uy, no. Tal vez si no sea nada malo aceptar y continuar. Y más cuando se trata de entregar los deberes, trabajos, como nos ponen una fecha límite, es como que no, aceptar y dar.
1: Hey, le mete virus al teléfono.
3: Exacto, por eso es que mi teléfono está como está ahorita.
2: Creo que también sucede eso, es porque, o sea, la mayoría de veces que aceptamos condiciones, siempre no sucede nada. O sea, cada plataforma tiene sus condiciones, ¿no? Pero siempre pasamos a aceptar y no pasa nada. Y creo que también por eso se nos ha venido la idea de que, no leamos y aceptemos ya.
1: Aceptemos todo ahí.
2: Además, les tengo aquí un dato de la UNESCO, de hecho, que sostiene que la inteligencia artificial debe respetar la dignidad y los derechos humanos, la privacidad y la responsabilidad humana. Y la responsabilidad humana la recalco bien porque la tecnología debe apoyar nuestras decisiones, mas no reemplazar completamente la responsabilidad que debemos asumir nosotros como seres humanos.
1: Así que cuidado, Diana y Caro, cuidado con lo que le preguntas a tu amigo ChatGPT, Claude, Gemini, porque si no, imagínense lo que puede pasar. Y bueno, ¿no? Ahora vamos a hacer una pequeña pausa, pero ya regresamos. Vamos con la siguiente canción del artista Johan Vera, ¿Dónde nací?

0: chicas, como ya hemos venido hablando desde el inicio del programa, la biopolítica puede proteger, regular y controlar al mismo tiempo.
1: Por eso, no debemos evaluar una política únicamente por sus objetivos. También debemos observar sus procedimientos y consecuencias. Una medida puede presentarse como protección y producir discriminación. Otra puede parecer restrictiva, pero al mismo tiempo evitar daños mayores. Al analizar esto, debemos considerar el contexto y los efectos concretos.
2: Y bueno, aquí me entra la última duda de la tarde, ¿no? ¿Cómo podemos distinguir entre protección y control? A veces parecen utilizar las mismas herramientas, ¿no lo creen, chicas?
1: Claro que sí, y bueno, yo creo que podemos observar la finalidad de esto, los límites y la posibilidad que tenemos de participar. Una medida que protege cuando busca reducir daños y respetar sobre todo tus derechos. Y se empieza a convertir en control abusivo cuando empieza a vigilarte sin explicación, clasifica sin permitir respuesta, incluso permanece más tiempo del necesario.
2: Oye, no, pero imagínate que en esto, o sea, me haces acordar, ¿no? Porque incluso hasta en los restaurantes están las cámaras y todo eso, hasta te ven cómo comen, ya solo falta que te pongan al frente ahí a la cámara para que tú digas como que, sí, ya, estoy siendo grabada.
0: Incluso ya solo falta la cámara en el baño. Ya, eso es como que ya,
2: lo sepa con qué jabón te lavas las manos.
1: Sí. Creo que prácticamente estamos acostumbrados a tener cámaras. Incluso aquí en la radio tenemos dos camaritas aquí que
2: nos están vigilando. Hola.
1: Pero aún así, estamos en el pleno derecho de, como quien dice, regular este tipo de situaciones.
0: Bueno, es que yo opino que también importa quién se beneficia, quién controla los costos, si una medida protege a un sector y expone constantemente a otro, debemos preguntarnos si realmente es justa o no.
1: Por ejemplo, una norma que parece igual para todos puede afectar a quienes tienen menos recursos. Y aquí se me viene lo que pasó recientemente de los buses. O sea, la medida podría decirse que no afectaba tanto a los buseros porque, que suban el pasaje. Nosotros tranquilamente subimos el pasaje y ya, o sea, las normas de que yo te arreglo el bus, de que mantenemos el mejor servicio.
2: No, pero es que también, o sea, perdón, claro, que te corte. Imagínate que, o sea, la mamá que tiene 3 hijos que tienen que ir a estudiar, ¿ya? O sea, tiene que darle el pasaje y va a aumentar lo que antes, ¿cuánto se paga? 15 creo que pagan, ahora van a pagar 20. Imagínate, o sea, una mamá que tiene 3 hijos y, o sea, que tiene que madrugar y dejar darle duro para sacar a sus 3 hijos de adelante. O sea, sí me parece un poco brusca esta situación, ¿no?
1: Claro, justamente quería llegar a ese punto de que, o sea, para los buseros la medida era buena, pero para la gente, para la población en general, trabajadores, amas de casa, estudiantes incluso, no era nada buena. O sea, esta norma no nos beneficiaba, así por así decirlo.
2: Nos perjudicaba en vez de beneficiar. Ajá. Y bueno, aquí también entra la rendición de cuentas. Una institución que administra la vida debe explicar sus decisiones y responder cuando se equivoca. La protección sin responsabilidad puede convertirse fácilmente en control.
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0: Y bueno, chicas, estamos llegando ya a la parte final y queremos recapitular todo lo que hemos venido hablando y ver qué significa realmente para nosotros todo esto.
1: Claro, comprender la biopolítica no significa que debamos desconfiar de todo el mundo y andar con miedo ahí por la calle, sino que significa desarrollar la mirada crítica que tenemos sobre nuestras decisiones, organizar nuestra vida. Podemos reconocer el valor de una política pública y al mismo tiempo exigir que sea transparente y respetuosa con nuestros derechos.
2: Y bueno, en la educación podemos preguntar cómo se utilizan los registros de estudiantes y qué medidas protegen su información. O sea, abro paréntesis en esto, ¿no? Porque me hace acordar a un compañero que yo tenía en el colegio que a veces el profesor no solía tomar asistencia, pero a mi compañero se le conocía porque, o sea, era muy molestoso y ya, siempre estaba anotado en el leccionario. Entonces, no sé si tuvieron alguna situación similar a ustedes.
0: Yo creo que esto más fue, digamos, como que en el colegio, o podemos mencionarle un poquito en la universidad, porque es como que el profe ya conoce a tal chico y es como que decimos, no vino, está enfermo, pero en realidad ya el profe ya piensa, ya sabe.
2: Ya saben qué anda.
0: Ya saben dónde está y con quién. Porque en este contexto la biopolítica sigue siendo importante porque permite analizar problemas actuales sin reducirlos únicamente a decisiones individuales, ya que nos ayuda a comprender cómo las instituciones y las tecnologías influyen en nuestras oportunidades, incluso en nuestros comportamientos y en nuestra forma de entender la vida.
1: Y yo creo que aquí también, mencionando nuevamente a la biopolítica, nos permite formularnos las preguntas de quién toma las decisiones en realidad, qué información se utiliza, qué derechos se protegen y a qué grupos pueden llegar a ser excluidos de cierta forma. De esta manera, la biopolítica se convierte en una herramienta para observar críticamente a la sociedad.
0: Uy, sí. Y en medio de tantas normas, decisiones y formas de ejercer el poder, también está nuestra propia voz, porque lo que pensamos, incluso lo que creemos y aquello que nunca nos mueve a cuestionar. Bueno, o sea, eso. Y vamos a ir justo con una pequeña canción

0: Y bueno, finalizando ya nuestro programa, quisiéramos dejar una reflexión, chicos. Que nosotros, como estudiantes comunicadores, no solo transmitimos información, también ayudamos a construir la manera en que la sociedad interpreta los problemas. Por eso debemos verificar las fuentes, explicar el contexto y evitar presentar como verdad aquello que no ha sido comprobado aún.
1: Bueno, pues ahora ya también ya sabemos que podemos ayudar a la ciudadanía que comprendan sus derechos y participen en las decisiones que afectan su vida. Una información clara que al permitir que las personas cuestionen una medida, protejan sus datos y exijan transparencia.
2: Y quisiera dejar un mensaje que como comunicadores no debemos limitarnos solamente a repetir información. Debemos abrir espacios donde permita la conversación abierta, relacionar los hechos con la vida cotidiana y contribuir a una sociedad más crítica, más informada y más participativa.
0: Bueno, en conclusión, comprender que nuestra forma de vivir no depende únicamente de decisiones individualistas. También está influida por normas, instituciones y sistemas que organizan la sociedad. Reconocer esa influencia nos permite observar la realidad con mayor claridad y tomar decisiones más conscientes.
2: Sin embargo, formar parte de una sociedad no significa perder nuestra libertad. Como ya lo mencionamos, cuando los gobiernos comienzan a controlar la vida de la gente, no significa eso. Las personas podemos seguir preguntando, seguir participando y exigir explicaciones cuando una decisión afecta a nuestra vida.
1: Y bueno, chicas, con esta reflexión llegamos al final de este programa, Encuentros de Miércoles. Gracias por acompañarnos y por ser parte de Conectando Voces y de esta conversación. Nos escuchamos en la próxima emisión.
0: Les deseamos un feliz resto de semana y que les vaya bien en sus vidas, decisiones y carrera. ¡Chao, chao, chicos!
1: ¡Se cuidan! Próxima vez que abran una app, ojalá se acuerden de todo.
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6: 23 de septiembre de 1909, en las páginas del periódico francés Le Gaulois, el periodista y escritor Gastón Lugo revela al mundo una historia que cambiaría para siempre la literatura y el espectáculo, El fantasma de la ópera. Publicada originalmente por entregas semanales hasta enero de 1910, esta obra maestra combinó el romance, el terror y el misterio dentro de los pasadizos secretos de la célebre ópera Gagny de París. Aunque hoy es un clásico absoluto, en su momento el formato por fascículos apenas logró un éxito moderado entre los lectores de la época. Lo que pocos sabían es que Lugo se inspiró en hechos y leyendas reales, el misterioso lago subterráneo que existe bajo el teatro parisino y el trágico accidente de 1896 cuando la gran lámpara de araña del techo cayó sobre el público. Años más tarde, la historia de Eric y Christine trascendió el papel para convertirse en un ícono de la cultura popular, inmortalizando en el cine y en el musical más galardonado y longevo en la historia de Broadway.
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0: gracias. 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